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3: Quiero contarle, mi hermano, un pedacito de la historia negra, de la historia nuestra, caballero. Y dice así.

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0: qué fuerte está eso.
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5: Ay, es que tú no me piensas contestar. ¿Y yo qué hago con todo esto? Necesito desahogarme.

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3: Y a todo color, Kenia Soto se empina. El camino del amor.

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0: En Rusia, un país europeo.
1: Demuéstramelo ahora.
0: La cosa está bien de acá, pero nosotros nos enteramos por las redes sociales todo lo que pasa. Eso no es como una película. Eso son cosas que se están dando realmente. A nosotros nos choca acá con lo de la con la gasolina y demás.
1: ¿Quién es este imitador hoy en su lugar?
0: Pero las cosas están delgaditas por allá.
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0: Entonces allá en el Reino Unido, el presidente de Rusia dice que cuando lo atacaron fue porque los otros países aliados a de Europa se unieron y él quiere atacar. Ya. La cosa está delgada afuera.
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0: Entonces, acá en Panamá, pocotón de gente viva haciéndose rica con plata panameña, con los, la plata está mal distribuida, uno pasando su páramo. Uno trabajando día tras día para tener su ahorrito, los bancos ahorcándote.
1: Que puedo verte al despertarme cada día. Y cuando viajo.
0: Es algo foco.
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0: La señal de tu celular, a veces cuando se va, no puedes hablar con nadie. No hay buena señal. Tú pagas todos los meses, pagas una mensualidad.

0: mire su calculadora. Tengo exactamente 18 años con la misma empresa pagando 20. Vamos a redondear, 20. $22.
1: Desde
0: 18 años. Saque cuenta, sácame la cuenta. Voy a hacer mi té. Y regreso cuando usted. Redondeado $23 al mes por 18 años que estoy con la empresa hace rato. ¿Cuánto yo le he pagado? Voy a hacerme mi té y regreso. No, ¿sabes? No le muevas. Hágame la suma ahí. Hágame la suma.

0: a mi gente trabajadora, ¿cómo amanecemos en el día de hoy? Bienvenidos a la programación de Haya la Vida, Vista que te vi, dice. Bueno, feliz en sintonía, salud, amiga Luz, también en sintonía de la calle Nuevo 5, Panamá. Buenos días.
1: Lo que ocurrió cuando tú estabas roncando y soñando con los pajaritos preñados. Estos son los titulares de Haya la Vida.
0: Sacando mis conclusiones personales con todo el respeto de la DGI, todos están involucrados. Desde el director, su director, todos están involucrados, todos los que trabajaban. Dice la ex subdirectora del DGI, Maris Ureña, es investigada por enriquecimiento injustificado. Ministerio gasta 1.5 millones en alquiler de vehículos todoterreno. ¿Y a quiénes son los que le alquilan eso? ¿Quiénes son los que se benefician de eso?

Donald Trump insiste en una encuesta para cambiar el nombre de la inteligencia artificial. Mulino, venta proyectos sobre descuento a jubilados y reglamento de la asamblea. Prima de antigüedad. 182.2 millones solicitados de funcionarios en el limbo y una cuenta pendiente. Así amanecemos Panamá con los titulares. Buque de bandera panameña colisiona con pesquero chino cerca de Singapur. De terror esas imágenes. Así amanecemos Panamá con los titulares. Incertidumbre. Lombana se reúne con, se había reunido con Martinelli. Todo el mundo está que no se lo cree.

0: El Tauro gana este fin de semana. Le metió 6. 3 para comer y 3 para llevar. Felicidades al Tauro Fútbol Club. El Plaza Amador nuevamente empata. Estos fueron los titulares.
1: Estos fueron los titulares noticiosos de lo que ocurrió cuando tú estabas roncando.
0: Vamos con los pelos, vamos con los pelos, Panamá.
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0: A todos los pelos que van en el carro con los papás, saludos. A los que van en... A los que van en el busito.
3: Buenos días, Yaya, buenos días, Yaya. Yaya, sé que es muy temprano para molestar.
0: Ajá.
3: Quisiera que me complaciera con una música de Berto Santa Rosa, que se llama No Te Vayas, ya que mi esposa me quiere de A.
0: Sí.
4: Por
0: sé que la esposa lo quiere de A por perro. ¡No! Fin de semana, alguien me da una.

fue como el PRD. A los 18 años, cuando estaba en la escuela, me inscribí en el PRD. Tenía como 100 años yo inscrito en el PRD, nunca me dieron nada.

0: para las bichas locas con mi clica, clica.
1: Buenos días, Panamá, clica, buenos días.
0: Uno por uno, yo los voy
1: a levantarse, dormilones.
0: Siempre a mí me pongo.
1: Saludos a Ibrahim, que va rumbo a la escuela. Solo Ibrahim, saludito.
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2: mi. Oye, es el día de las flores amarillas.
1: Ay, a la porra.
2: Oye, es el día de las flores amarillas. Están las tóxicas, están esperando con ustedes regalarle flores amarillas.
1: ¿Por qué se regala flores amarillas?
2: Flores encima y tortilla la vamos a regalar. Ya, Alexander, qué locura.
1: ¿Por qué? ¿Por qué flores amarillas? ¿Por qué? ¿Por qué flores
0: amarillas?
1: Saludos a Dele Sintonía. A los pelados que van en el busito,

Dice, buenos días, Yair, saludos a mi esposo Flaco, que cumple año hoy. Que vamos en el carro yendo a la calle. Y a su esposa Berta, que viva el amor. A tu esposo Flaco le dicen. ¿Le dicen Flaco porque está flaco o Flaco porque está gordo? Rodolfo en sintonía.

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3: Señores y señores, ¿dónde está el tranque? Señores y señores, a la hora de la mañana yo sé que no va a arreglar nada. No vamos a arreglar nada porque usted está en el tranque. No puede echar ni para atrás, ni para adelante, ni para lo, ni para el otro. Pero no importa.

la chica que tuvo fin de semana, bueno, se llama Anaira, ¿no? Anaira, es la ex de... Ey, esa más se ve bien.

en un ratón limpio, loco. Rose, ese ratón que tú tienes allá, que te debo la plata esa, ese ratón es un limpio, te debo 7 palos. Rose, hoy cuando te acuestas a dormir hoy en la noche, regrésale sus 7

el diente. O escríbele una carta y dile que te ponga $3 más para que.

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0: No me contestaron. ¿Para qué es la flor amarilla? ¿Para qué eso se entrega hoy? ¿Alguien me explique para qué se entrega hoy flor amarilla? Buenos días, estamos disco The Short Audio Hurricane Monkey de Orlando Donna Summer. No entendí eso, ¿eso qué es? ¿Para qué se entrega hoy la flor amarilla? Dice Lía Victoria por su boletín. ¿Qué sacó Lía Victoria? Dice, ¿el promedio cuánto es? Ahí no, 4.8. Miércoles, qué inteligente. Yo cuando estaba en la escuela, yo me conformaba con 3 pelados. Yo me conformaba con que yo era, es decir, yo era estudiante de 3.5. No de 3.5 para arriba, de 3.5 para abajo, pero yo era inteligente, pero tan inteligente, que yo era cuadro de honor.
1: ¿No sería maravilloso si todo estuviera hecho de dulces?
2: Sí, sería fantástico.
0: Claro. ¡Vamos con los más pequeñitos!
3: Las gotas de lluvia fueran de caramelo, me encantaría estar ahí.

0: abrí la boca y non, non, non, non, non.
1: Abriendo la boca para saborear.
0: Si la gota y la lluvia fueran cerveza, yo abriría la boca y me cantaría na, na, na.
1: Si las gotas de lluvia fueran cerveza, me encantaría estar ahí.

0: Saludos a los peques que se ven en sintonía. A los bebecitos.
1: Los copos de nieve fueran leche malteada. Me encantaría estar.
0: A los bebecitos, a los que le hacen desayuno. A que los papás todavía le hacen desayuno. ¡Uy!

0: a los que todavía toman leche de chocolate.
1: Las gotas de lluvia fueran de chocolate, me encantaría estar ahí.
2: Abriendo la boca.
0: Si las gotas de lluvia fueran pinta.

0: mía, todavía toman mamadera, todavía. ¡Ay, no, mami!
1: Buenos días, Yaya, buenos días. Ni siquiera sepa que te ponga más gay, más loca, cada vez más, Yaya.
2: buenos días, Yair. Bendiciones para todos los oyentes en la calle.
0: Saludos, compa. Vamos, chicos, a cantar.

0: Northland. O sea, Ángel está vía lucra, focó el tranque, dice. Vaya la vida.
1: Oye, el Día de las Flores Amarillas se celebra para poder conmemorar como la gratitud que uno le tiene a las personas más importantes de su vida, ya sea sus amigos, sus familiares, incluso para dárselo a algún profesor, un compañero de trabajo al que uno le tenga mucho aprecio. Pero sobre todo es como un símbolo de un amor y una amistad muy sincera.
0: ¿Ah, sí?
1: Que tengan un buen día a todos.
0: Gracias por esa
1: información. Soy Emily, por si acaso.
0: Emily, a mí no me ha llegado ninguna flor a mi amarilla a mí. No entendí. Y ustedes se creen, dije, mis amigos, ay, él, me encanta escucharlo en la mañana. Ay, se llenan la boca diciendo, dije, ay, yo no me pierdo ni un show tuyo. Me se llenan la boca y yo no veo ni una flor amarilla aquí. No veo ni unas tortillas amarillas con queso amarillo. Yo no veo nada de eso aquí. Entonces usted no me tiene aprecio. Ah, no.

0: dice Flores Negras va a recibir por quejarte todo. No entendí, María Luisa.
1: Como baila el sapito.
0: No entendí.
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0: No entendí tu comentario.
1: Que si tú solito, tú puedes.
0: Yo no me estoy quejando de nada.

mira, yo no me estoy quejando. Yo solamente estoy preguntando por qué no tengo las flores aquí. Si supuestamente, entre comillas, ay, Jair Alexander, lo quiero mucho. Ay, Jair Alexander, las que se llenan la boca diciendo que andaran conmigo, que se llenan la boca con sus amigas y que mira, yo anduve con él. Y le enseñan chat mío. ¿Dónde están esas mujeres? ¿Dónde están las que supuestamente son mis amigas? Supuestamente. Las que me aprecian. No, yo no me estoy quejando de nada. Así que te estoy informando qué es lo que pasa. No es que estoy bravo.

0: radio oyente en sintonía. Saludos.
1: Más para ti.
0: Para saborear. Ah, y la gota de lluvia. Buenas noches.

0: Exacto.
1: ¿Serio? ¿Qué decían? ¿Qué decían, Beca? ¿Qué decían, Beca? ¡Qué locura! ¿Serio? Los bebecitos en sintonía. A la que todavía toman mamadera para ir a dormir.
2: Ya fuera de Ron Abuelo. Me encantaría.

0: Y que compran pizza. Ya está que cao. Ya está que cao. Con la pizza que. Y que compran como 25 pizzas. Toman como 25 pizzas. Y no fueron los invitados, no llegaron. Entonces comienzan a repartirse la pizza y que para llevar. ¡Yo no quiero pizza, loco! una hamburguesa, una cosita rica con tocino, una cosa así, una yeyesada. Cuando vi que vamos a comer pizza, hasta que cae. ¡Ey, no, loco! ¡Chuchuá! ¡Ey, chuchuá, loco! ¡Chuchuá! Entonces viene, dije, hacer que la canatita viene, porque se mampan de los chinos, es donde venden juguetes que nada más lo usan una vez y ya se dañan de una. Ey, ahí tú eres un crítico.
1: Atención, sí, señor. Chuchuá.

0: La sostenido. La sostenido. Un, dos, tres. Tutuá, tutuá.
1: ¿Dónde están las que dicen que me quieren, que me aman?
0: Tutuá, tutuá.
1: No veo ni una flor amarilla.
0: Compañía.

0: Buenos días.
1: Abuelo, que ella
0: cumpleaños
1: hoy.
0: Ok, ¿cuántos años tú tienes? Bebecito, ¿cuántos años tú tienes? Bebecito, ¿cuántos años tú tienes? Porque estamos aquí hablando de que los niños de 1 a 3 años no van a ser invitados a ninguna fiesta porque no saben romper la piñata.
2: Compañía.

0: ¿qué pasó, Yaguina? Con mi burrito sabanero. Con mi burrito sabanero.
1: Habla ya, para todas esas mujeres que ya crecieron y todavía sigue tomando mamadera porque están, ay, mejor me callo.
2: Acuerda que tú tienes conocidos, no amigos. Tú dices que puros conocidos.
0: Jenny Batista en sintonía, y tengo puros conocidos, no tengo amigos. Buenos días. Osiris en sintonía, cuando yo me enfermé, nadie ni siquiera me quería cómo está. Lo único que recibí cuando me enfermé fue: oye, mándame el calle mi salsa la. Y yo, ¿y qué?
3: buenos días por la mañana, chichón de piso. Bendiciones, buen inicio de semana para todos. El chichón de piso, comiénzame esa plenita de nuevo, el sapito, por favor, que esa me la cantaba mi nieta, por favor, me complace de nuevo y la pone, por favor.
0: Va para allá. Vane, ¿qué dice?
4: Buenos días, Yair, en sintonía.
0: ¿Cuántos años tienes? Buenos días. La hija de...

0: supuestamente los 21 de septiembre se regalan flores amarillas porque es el inicio de la primavera en el hemisferio sur. Y también porque supuestamente es como una tradición por la novela argentina Florencia. Esa argentina, supuestamente, dice la leyenda.
1: Gracias por la información. Saludos a Esteban, que va entrando al colegio. Está en kinder. ¡Ey, bebecito! Eyvan, Eyvan, en sintonía, Marifer y Katie. Rumbo al colegio, activa con la calle 950, chicos.

0: de Daisy que me mandó unas flores, pero no son reales, pero de corazón.
1: ¿Sendero?
0: No, eso es inteligencia artificial, no me mandé nada de eso, las flores son reales.

un signo de interrogación en su cabezota. Ellos no saben de esto. Ellos no saben de eso, chicos, no saben, no saben.

Vamos con otra. Los papás tienen un signo de interrogación en la cabeza, o te que eso que... Tranquilo, tranquilo, oye, tranquilo. Oh. Va.

0: No lo dice.
1: Manuel Isaac también en sintonía.
2: Buenos días, cariño. ¿Cómo estás? ¿Cómo amaneces? Bendiciones, que pases un excelente día.

0: aquí los pelados no saben mucho inglés, ¿no? Pónsela en español, que acá no saben mucho de inglés. No, no, ahí esos pelados no saben mucho inglés.
1: Yair, si estás complaciendo, ponme en esa línea, ponme Sammy el heladero, por favor. Dios mío, ese
0: okay,
1: es mi...
0: Ok, voy a buscarla.
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0: Vamos a ponerla, pues.

Yair, Yair, si estás complaciendo, ponme en esa línea, ponme Sammy el heladero, por favor. Dios mío, ese es mi plan.

0: Yaira, a la Yaira le gustaba eso, porque tú eres así. La vaina es que tú lo estás viendo de otra perspectiva.
1: ¡Ay, no! ¡Qué locura!
2: Día, mi rey. Espero que tengas un excelente comienzo de semana. Si estás en esa línea de complacencias de infantiles, come Candy Candy, por favor.

0: alegría. ¿Cómo amanece? Dios te bendiga y te proteja siempre.
1: Pidan otra. Pidan otra canción. Pidan otra. Pídanme otra.
2: Buen día con alegría, Yair. Buen día con alegría. A ver si pones ahí. Capitán Futuro. Capitán Futuro. Por favor.

0: ¡Pilan! ¡Pilan!
1: Hola, buenos días, Yair. ¿Me puedes complacer con Faula del Bosque? Vamos en la misma línea.

0: dele, dele, dele, cuero. Cuero.
1: Oye, oye, pon la abeja maya.
0: Cuero, pidan. Dele, pidan, pidan su canción. Dele, dele, cuero, dale.

0: olvidan, quedan dormidos. Aló, bueno, me están haciendo dormir. Le pidan sus canciones. No le voy a poner que nada, le voy a poner nada, ni una. Uno liso.
1: Buenos días. Ahí sí pones ahí los caballeros del zodiaco.
0: Voy para allá, va.
2: Ey, ahí pones ahí que soy una serpiente en busca de mi cola.
0: Okay,
3: buenos días, Yair. ¿Qué pasó con la canción de Candy Candy? Ya nos estábamos emocionando.
0: Ahí le va, tranquila.
4: Ella regresa para la tanda de los peladitos actuales o de los que fuimos peladitos, loco. Si es así, pon la tanda de Festival de Robot.
0: Está bien.
5: Buenos días, Yair. Buenos días, bendiciones. Pon, abuelito, dime tú.
0: Dale, ahí voy.
6: Yair, ponte Calle Mi, pues. Y también le pone de fondo eso mismo que le estás poniendo ahí.
0: Dale, voy.
7: Yair, buenos días. Compláceme con Cachazo de Enyamán.
0: Dale, voy, va el tiro. Yo no le voy a poner nada, yo no estoy complaciendo a ninguno de ustedes. Mañana en su playlist, si usted quiere poner esa canción, mañana usted la pone, pero en mi playlist no lo tocan.
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0: Son unos irrespetuosos lo que son ustedes.
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0: son unos irrespetuosos.
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0: Ay, que, ay, compláceme. Larguen de aquí, hombre, si mañana ustedes su playlist es mañana, no hoy.
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0: Yo soy
8: tu amigo fiel.
0: Bueno, el Gordo Valde.
7: Ya para eso. Ya por la salsa con la 75.
0: Viene la salsa.
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7: Ya para eso.
8: 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Tienes problemas. Yo también. No hay
0: nada. Dele, pídala la canción, pídala, dele.
7: Buen día.
3: Y ahí,

0: Buenos días, de verdad que a ti se te olvida, a ti, ¿para qué te están contratando a ti? Yo voy a llamar a la gerencia de esta emisora para preguntarle cómo es este asunto.
1: Yo no tengo que trabajar para ti porque había
0: yo
1: que...
0: Yo te voy a poner la
1: mi
0: feña,
1: playlist,
0: así que
1: es
0: ya
1: mía.
0: Sabes, cuando te manden tu memo, es voy mía. A hablar, yo voy a ver quién es el dueño de esa emisora.
1: Es mía. La tanda
0: tú
1: es mía.
0: Eres el dueño, yo voy a averiguar.
1: La tanda es mía, mañana
0: ¿sabes por qué? Porque yo no entiendo ese maltrato al oyente. A ti supuestamente te contratan en eso para que nosotros estemos complacidos. Entonces, yo no sé cómo es que esta línea contigo.
1: Bueno,
0: baby.
1: De ahora en adelante se acabó su playlist también. Tampoco van a tener playlist para pa presentar.
0: Pero
1: canciones.
0: Es que, ¿qué playlist? Por nosotros nunca hemos tenido playlist porque al por final del cuento, tú cuando no te gusta la canción, la quitas. El último playlist bueno para ti es el tuyo. Payasada, está todos los días. Uno no puede escuchar la emisora con lo que uno quiere porque él se pone bravo. Entonces, ¿para qué tú estás ahí?
1: Gracias a ti. No voy a complacer más. Nunca voy a complacer gracias a ti. Para que se va.
0: ¿No
1: voy a complacer más. Nunca.
0: Nunca
1: porque...
0: lo haces. Nunca lo haces. Igual que los boletos, nunca los regalas.
1: Ay, a la
2: prepárate para escuchar.

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1: Para que sepan que este es Cachemín Salsa Live hoy lunes. Hoy lunes va a estar bien bonito. Voy a mezclar bonito, bien rico, bien chido.
2: Si tú no nos quieres complacer, nos vamos para la número uno.
1: Vayan para la número uno, garado.
3: Buenos días, señor locutor. Ey, aparte que te dieron que sirves para un carajo. Que haces lo que te da la gana, te dieron payaso. A pleno lunes, payaso. Y que no sabe hacer tu trabajo. Allá la vida, loco, así no. Así no.
1: Pati, te queremos. Rodolfo en sintonía de la calle Nuevo 5, prepárense para más.
4: Que vaya a jugar con su río, mao, que vaya a oír su onceveo. Te manda la pala número uno, loco. Estas son pura gente que le paga la número uno, le da 10 y 20 dólares para que te den bomba. Mándala para la número uno.
1: Vamos, Pati, a mí no me dicen eso.
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6: Prepárense.
1: A mí no me dicen eso.
6: Prepárense.
1: ¡Ay, no!
7: Ella está dispuesta a verme donde está.
1: A mí me dicen algo así, yo voy a frente a de una vez.
7: Si se lo pidiera.
6: Prepa-

0: ella es.
1: A mí no me dicen eso.
0: El amor que duele cuando...
2: Al bagazo poco caso y al mojón poca atención, Jerry Alexander. Yo con cualquiera no me pongo a pelear, no tengo tiempo para eso. Él está diciendo eso porque él me vio comiendo con Pitito y con Cape.
3: Ay, no, duro, donde te encuentres. Con ustedes.

0: Estoy elegante mezclando, estoy elegante, elegante. Ey, esta mañana me levanté y me miré al espejo y dije, ¡What, Tom Cruise! ¿Qué tú haces en el baño, hermano? ¡Ah, soy yo! Yo me miré al espejo y dije, ¡Tom Cruise está aquí en mi baño!
1: ¡Guatito! Pati te dijo que eres un mojón, ¿oíste? ¡Qué faltín, Toti! ¡Qué faltín, loco! ¡A mí no me dicen eso!
0: ¿Cómo le digo?
2: Al bagazo poco caso y al mojón poca atención, Jair Alexander. Yo con cualquiera no me pongo a pelear, no tengo tiempo para eso. Él está diciendo eso porque él me vio comiendo con Pitito y con Cape. Pero eso es una mitad de año que tenemos él y yo, nosotros tres. Ya me está entendiendo, pero él está malinterpretándolo todo.
0: Ay, no. Vamos a hacer cambio rapidito, regresamos con más del Catch Me Salsa. Está buenísimo, Panamá.
3: Está buenísima.
0: En mi celular está en sintonía mi prima Karina Jol, en sintonía. Todavía te estoy esperando en la 10. Este fin de semana, Karina, anota. Vamos a estar en Área Latina, en Brisas del Golf, y voy a estar en Divas Bar and Lounge de calle 50, el viernes, ¿ok? Voy a estar en Divas, primero voy a estar en Área Latina, con el calle Mi Salsa Live, y el viernes más adelante, más en la nochecita más, voy a estar en Divas Bar and Lounge de calle 50. Así que no se lo vayan a perder, va a estar de fin de semana, va a estar bueno. Yazo en sintonía, dice Tom. Tatiana está en sintonía. Saludos, Tatiana. Mari en sintonía, buenos días, gusto de saludarte. Si vamos a separar la fecha, me compartes la... ¡Oh, my God! ¡Ay, mamacita! Mari está en sintonía, Yexabel en sintonía. Yo le voy a decir algo. Si usted no me contrata para su fiesta de Navidad, no me dé su show de que su fiesta quedó mal. Yo voy como animador de la fiesta y si tengo el equipo, yo le consigo el equipo. Ahora estoy incorporando karaoke. ¡Ay, no! ¡Cállate! ¡Cállate que se te copian!

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5: ¿Cómo la están pasando en la mañana de hoy? Se los sacó en sintonía y seguimos con el Catch Me Salsa Live. La gente que son tímida me puede escribir en Instagram, el privado. Yo le mando su saludo. Yo le mando sus saluditos. Seguimos. Área Latina el viernes y estamos en la en Divas Calle 50 el viernes. Vamos a tener un tremendo tour. Acompáñenme. Voy a alquilar un busito. El busito sale de Área Latina. Vamos en el busito. Par de cervecitas de adentro. Un busito. Nos lleva a Divas de Calle 50. Hacemos show y nos regresamos para allá como si fuera una chiva parrandera.

0: suculento quedó este Cachemix Salsa Live, papá. Vamos a estar regalando boletos para el aniversario de Son Salsa, ¿eh?
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0: Vamos a irnos con la Zurrapa, Panamá. ¿Quién pide la Zurrapa?
3: Es el momento de que llames a la calle 301-1022 y pidas tu canción favorita en la Zurrapa.
0: 301-1022, lo que quieren. El Cachemix Salsa Live a través del 62425173. Se grabó bien bonito. Pídamelo para más salosa. Veira en sintonía. Tania también en sintonía. Aida Morena Bonita. Jonathan está en sintonía. Está cruel el Cachemix. Te lo mando. Doris también en sintonía. Vanessa, buenos días. Vanessa, saluditos. Necesito ese Cachemix, dice corazón. Gracias. Ixel también lo quiere, Yaso está en sintonía. Bueno, vamos con el, vamos con el, con la Zurrapa, al bien niño de sintonía, Morena Bonita.
4: Oye, te graduaste ya de DJ.

0: salsa, papá. Acá de Ramando, hermanito. Aunque un poquito ahí, tú sabes, ¿no? Pero nadie es perfecto en esta vida. Después que la suerte, brother, estamos en bomba, papá. La mejor emisora a nivel nacional. ¡Pia! Leonardo DiCaprio, la calle.
1: Saludos, si quieren sintonía. La Yal se casó con su novia. No estamos creyendo en nadie. La Yal se casó con su novia, hermano. ¿Qué es lo que es?

La mejor salsa en la calle Nuevo 5. ¡Ey, Panamá, qué rico! ¡La calle! 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Ya me imagino. Ya yo sé dónde, Natoncito.

0: Hasta aquí el Cállame. 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
1: 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Tanque lleno.
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Resulta que la otra emisora no copiado. Ojo, no estoy diciendo nada de eso. Simplemente que gracias por seguir la línea de septiembre. Se siente que viene diciembre. Gracias a todas las emisoras, a todos los canales de televisión, a todos los programas. Gracias a todos los influencers, a todos los creadores de contenido por poner a Panamá desde septiembre. 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
1: Vamos a escucharla, vamos a escucharla. Se llama Bonito, Bonito.

0: Usted quiere escuchar mi... Usted quiere escuchar mi bachata.
1: Yo digo una. Ustedes contestan.
0: ¿Usted quiere escuchar mi bachata? ¿Usted quiere escuchar mi bachata?

0: Buenos días, Yair. Pati, te dijo a ti que andas amargado, Yair. Por favor, Yair. Uy, un hombre tan alegre como te van a decir, amargado. Pero bueno, te gusta esa maldad, mala vida.
1: Pero Katy, Pati no me ha dicho nada.
2: Buenos días. ¿Tú te imaginas esa bachata con un set ahí de campana?

0: estás cantando esa canción.
1: No, no, se la hicieron. Saludos a mi amiga Yariela, está en sintonía de la calle. No, sigo solo, Yariela. Buenos días.
2: No siempre
1: hace
2: ruido.
1: Que
3: está en kinder y todavía toma mamadera. Saludos para Chedri, que está en kinder y todavía toma mamadera.
1: Ay, a la vida.
4: En una sonrisita, en un abracito, y en esos pasitos que parecen pequeñitos.
1: Voy a escuchar mi bachata, me voy a escuchar mi bacheta de IA.

0: yo a ustedes, ni me volteen a ver para que sepan. Cuando yo esté en los grandes, esté en grandes tarimas, cuando esté facturando billetes.
1: Recuerdo.
0: No se me, me no sé mi qué. Hola, Jairo, no voy a ir de la nada.
1: Niños siempre alegres, bien contentos, siempre dándonos cariño, de las manos sujetados. Nada rompía nuestro amor.
0: Ok. Aquí una palabrita que. Eso está bien dicho, ok. Esta parte está bien. Eso está bien dicho.

0: rompían.
1: Eso está bien dicho, nada rompía. Hey, yo escuché bien la canción, yo rap, nadie rompía eso.
0: Dándonos cariño de las manos sujetados, nada rompía nuestro.
1: Nada rompía. O sea, yo agarraba la mano de ella, ¿no? Yo, cuando yo estaba escribiendo esta canción, ¿qué yo estaba pensando?

0: ¿Qué le pareció mi bachata? ¿Qué les pareció mi... califiquen la bachata, califiquenla. Califiquen mi bachata.
1: Tenías que decir nada rajado a nuestro amor o nada fracturado.
0: Una rajada.
1: Tenías que decir nada rajado a nuestro amor.
0: Tenía que ser una rajada.
2: Y que se le moja la canoa. Y que se le moja la canoa.
0: Y que se le moja la canoa. Arturo el Perme, rajada. ¿Cómo así, hermano? ¿Cómo así? ¿Cómo? No entendí, hermano.

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4: Oiga, quiero mandar saludos a Natalia, que está en sintonía, mi hijo Baboso. Está en sintonía de la calle 95.

0: 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Adelante.
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0: Bueno, el calle mi salsa live, ¿qué dice por acá?
1: Pica y ya. Pica y ya. Pica y ya.
0: Natalia, ¿qué dice?
1: Pica y ya.
0: Hey, alguien que le quite el teléfono a ella ahí.
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0: Quítele. Quítele el teléfono a Natalia.
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0: Chica y ya.
1: Chica y ya.
0: Pasar los segundos. No entendí.
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0: 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Así es.
1: Sí,

0: los disques expertos del balón. Ahí se escucha, ¿no? Antes de nuestros expertos del balón, quiero mandar el saludo de cumpleaños para Victoria, que de hace ratito me estaba diciendo que está de cumpleaños, está en oficina escuchando la estación. Gracias, Victoria, por estar en sintonía de Allá la Vida. Ya, bueno, ya me había pasado también. Oye, y recuerda que Allá la Vida llega gracias a...
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0: Oye, también el saludo Patricia Cantera, que hoy también está de Happy Birthday. Hoy, bueno, no está bien cumplir un lunes, y menos una fecha que nadie es quincena. ¿Cómo se puede hacer con eso en el cumpleaños de fin de semana? Pero bueno, mañana...
2: Cuando tienes amigos de plata, cuando tienes amigos solventes, o sea, tienes gente de verdad que... tiene facilidades, que es libre financieramente, no hay ningún problema, cualquier día salimos a comer. ¿Tú querías comer hoy a algún lugar? Yo te puedo invitar. ¿Hoy qué es? Yo no sé, no me fijo en eso, la verdad. ¿Hoy qué es? Hoy es 21.
0: Estamos lejos de la quincena.
2: No, no sé cuándo pasa eso, o sea, no sé yo. ¿Cómo? Hoy voy a comer, creo, en un lugar.
3: ¿Quieres ir? Me avisas, ¿no?
0: Vamos a arrancar los diques, Pertel.
4: 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Así es, mi gente, porque aquí los que mandan son los datos, las polémicas y los debates que encienden a los oyentes. Ya están aquí los disque expertos del balón. Así que póngase cómodo, súbele el volumen al radio y acompáñenos a través de los 103.7 y los 92.5. ¡Comenzamos!
5: Arrancamos los disque expertos del balón a través de Play 103.7 de la calle 92.5. Estamos en el 6274-3609. Inicio de semana y hay mucha información deportiva para el día de hoy. Algunos vienen más felices que otros porque hay equipos que ganaron, otros que perdieron el fin de semana, y eso me imagino que lo van a celebrar en grande. Bienvenido, Tommy Guaco y Chiquito Pelé.
6: ¿Se escucha?
5: Ahora a ver, no.
6: No.
2: Está todo.
5: No, suelto. Menos eso que es.
2: Eso no sirve.
5: Es como una telaraña allá de.
2: Quiero usar este si quieres, yo me pongo allá, ¿eh?
5: Sí.
6: No, yo voy para allá, tranquilo. El micrófono tuyo me lo llevo para la casa, no lo traje.
5: ¿Tú no tienes micrófono ahí, Toby?
2: Ese es mi micrófono.
5: Ese es mi micrófono. Ah, ese personal. Es tu micrófono y lo estás usando aquí en la empresa.
2: Hace años.
5: Menos que te están pagando un billete por ese micrófono.
6: Ese micrófono me lo llevé para la casa.
2: Y ahora tienes que ¿con qué vas a hablar? Compartimos este, pues.
5: Dale, como los tiempos de antes, los cantantes que hacían coro en un solo micrófono, sí, y vaina, sí, sí, sí.
2: Este,
5: nada más que van a estar cerca.
6: No, tú tienes baba fea, yo no quiero baba fea.
2: Baba fea. Bueno, están arrancando los diques expertos de balón. Qué bonito fin de semana de fútbol. Yo que amo el fútbol, ¿no? Yo que miro el fútbol.
0: Qué buen fin
6: de semana de goleadas.
2: El cable está flojo.
0: ¡También!
2: Hace contacto y a veces no, o sea.
0: Ahora sí.
2: Ahora, mira, entonces dale. Es el micrófono. Ahora,
0: no es el cable.
2: Quizás atrás que no.
0: Hay goleadas, una goleada espectacular que dio el Tauro Fútbol Club para 3 para llevar y 3 para comer ahí mismo. Allá en su área, en su casa. 6 goles, señoras y señores.
5: Qué locura. Pelotazo. Arrando, perdón, ¿quieres que ese sea el pelotazo de hoy?
0: Vamos.
5: Dale,
0: vamos.
5: Pelotazo.
4: No. Esto es el pelotazo del día.
5: El pelotazo del día, señoras y señores, en la voz de Chiquito Pérez, siempre surtido de información. Así que ahora, como unos 20 minutos, escuchamos a Toby Guaco cuando nos venga a hablar de Europa. Sí. Mientras tanto, ahora le damos el pase a Chiquito Pérez durante estos 20 minutos. Adelante.
0: Esto es inaudito. Felicidad. Y esto es algo grande.
5: ¿Sí? ¿Qué cosa?
0: Messi llega a 930.
2: Espera. Estás hablando del Tauro. Pensé que era el pelotazo.
0: El Tauro hablamos ahora más adelante.
2: Ay, ok, dale. Pues.
0: No entendí.
5: Dale.
0: Messi llega a sus 930 goles en su carrera. Pónganle aplauso para Messi. Aplauso para Messi, señoras y señores. Lionel Messi volvió a marcar el empate 2-2 de Inter de Milán ante San Diego y alcanza la cifra de 930 goles en su carrera, señoras y señores. ¡Qué bueno por Messi! ¡Sí, señor! ¡Qué locura! ¿Ah? ¡Qué locura! El director de España asegura la continuidad de Luis de la Fuente enfrente de La Roja hasta el 2032. Ese sí es un verdadero director. Todo esto es el pelotazo del día, señoras y señores. ¿Cómo les va? Un torneo de básquet, de un torneo de
5: basquetbol,
0: de boxeo que se dio, ¿sí?, este fin de semana. ¿Dónde? Las leyendas de Roberto Durán, señoras y señores.
5: Ya, pero tú vienes con mucha información, chiquito. ¡Qué bueno! ¡Qué bueno!
0: ¿Pero ustedes no vieron eso?
5: Sí, sí, yo lo vi, no, pero qué bien, no, yo lo vi, claro. Lo de las leyendas que fue en la arena Roberto Durán, claro. Claro, correcto, que sí lo vi. A otros que no lo vieron.
0: Oye, Toby, ¿qué le parece la información?
2: Me parece excelente, de verdad. Lo que quería escuchar en el pelotazo. Todo esto que usted ha dicho.
0: Sí.
2: Es tremendo, sí. Muy bueno, muy bueno.
5: ¿Le pedimos el pelotazo?
2: ¿Algo más, Jair, en el pelotazo?
0: No. Simplemente que vamos a hablar ahorita más adelante de la Cele y sus jugadores.
5: Perfecto.
4: La Cele y sus jugadores.
0: Oye, hablando de la Cele y sus jugadores, mil disculpas que estoy adelantado, estoy emocionado. José Fajardo sigue en forma. Señor, el gol sigue del lado de José Fajardo. Marcó ante la Liga de Quito para llegar al

0: estamos hablando, ¿cómo se llama el cemento?
1: La Cele y sus jugadores.
0: A mí Murillo no hace nada en la selección.
2: O sea,
0: no
2: entendí,
0: métete un chip.
2: Métete algo, dime algo.
0: Métete el chip.
2: Dime algo.
0: Métete el chip.
2: Para
0: chip.
2: Ti es más importante.
0: Chip.
2: Espérate,
0: chip.
2: Vamos a hacer una polémica aquí. Para ti es más importante José Fajardo que Michael Amir Murillo.
0: Porque él es de la selección de Panamá.
2: Los dos son de la selección de Panamá, Yair. Los dos son panameños.
0: Ok.
2: ¿Quién es más importante?
0: Fajardo.
2: Fajardo es más importante que Michael Amir Murillo.
0: Sí.
2: Está bien.
0: Porque Fajardo juega ¿dónde? Allá mismo, en misma Europa que Amir.
2: Fajardo juega en Europa.
0: No, perdón. ¿Amir dónde juega?
2: En Turquía. Es Europa.
0: Ah, Europa.
2: O sea, el área del viejo continente. No Europa.
1: Aquí tenemos compañeros que han ido a Turquía.
2: Sí, pero no.
1: Ya, fue a Turquía,
0: ya no pueden ni viajar para Turquía. La cosa está delicada.
1: Ya están haciendo la promoción esa de que iba un montón de gente de Panamá y vaina.
0: No, la cosa
2: fue
0: está delgada.
2: Fue un tiempo.
0: La ¿sí? cosa está delgadita ya.
2: Sí.
0: Y cuando la gente viajaba para ese lugar ahí de Turquía.
1: La
0: no está, pero sí hay demasiado. Por lo menos entrar al mismo país es una, es sí, una locura.
1: Qué locura.
2: Tema religioso. Tienes una telaraña aquí, ¿ves?
0: Esto es eso, es mi hermano.
2: Sí, eso
0: es lo que entendí.
2: Te la puedes quitar.
0: No entendí.
1: ¿Qué está metido
2: lado,
1: en el papel?
2: Lado,
1: está metido
2: lado.
1: En el papel.
2: Tienes el ojo, la cara. Ahí ya se te
1: sí,
2: cayó.
1: Ya.
2: Bueno, ok. Michael Amir Murillo juega en Europa.
1: Beskia. ¿Cómo que se
2: llama? En Turquía, en el Beskia.
1: Beskia, que se pronuncia.
2: De Turquía. Que eso es Europa Oriental, más o menos. Jair Alexander. Bueno, tú no has ido mucho a Europa. Tú vas a más a Estados Unidos.
1: Ah,
2: ¿no?
0: Yo fui a la Gran Vía en España,
2: ¿cuántas,
0: en Madrid.
2: ¿Cuántas veces has ido a Europa?
0: ¿Cómo?
2: ¿Cuántas veces has ido?
0: Dos veces, tres veces.
2: ¿Por qué mientes?
0: Tú no tienes que saber
1: no
0: de mi
1: acuerda.
0: Vida. Yo no, tú no sabes de mi vida.
1: Es verdad.
0: Yo, a mí me cabe.
2: ¿Qué te pasa? ¿Pero qué?
1: ¡Ey! ¿Pero qué él hizo?
2: ¿Qué hizo? ¿Te pasa?
0: Disculpa, yo pensé que estamos hablando comiendo. Yo pensé
2: ¿qué
0: que
2: esto?
0: Estamos hablando.
1: Tranquilo, que es un panameñismo, loco. Tranquilo, que se pasa.
2: Esta cosa pasa.
1: Por lo menos lo digo lo de la brasileña, el nombre de la brasileña.
0: Yo pensé que estábamos en un bar tomando una traza.
2: Bueno, José Fajardo, ¿cuántos goles llevará en Universidad Católica allá? Yo voy a buscar eso una vez.
1: Ah, bueno, búsquelo usted, pues.
2: Sí.
1: Búsquelo.
0: A 11 goles creo que yo.
2: En esta temporada.
0: 11 goles.
2: Una locura.
1: Bueno, haz la comparación de Fajardo y haz la comparación de Michael. A ver cómo.
2: No es lo mismo, no son la misma posición.
0: 11 tanto en la temporada lleva él.
2: No son la misma posición.
1: ¿Fajardo qué juega?
2: Michael Amir no es un delantero.
1: Ah, bueno.
2: Fajardo es delantero.
1: Ahí está. Ahí está la respuesta entonces, ¿no? De la diferencia de goles que puede existir. Pero mucha gente dice que Fajardo es un jugador de club.
2: Lamentablemente, yo lo voy a decir claro, ¿no? Aquí. A mí dame a Michael Amir Murillo antes que Fajardo. Esa es la realidad. Sí.
1: ¿Por quién cambiarías a Fajardo? De los nuevos, de los delanteros que
2: Yayita Vergara.
1: Yayita, ok, me parece bien.
2: Yayita Vergara.
1: Dale 11, la oportunidad, Yayita.
2: 11 goles tienen esta temporada 2006 José Fajardo con su club. El club.
1: ¿Y el Yayita con cuántos lleva?
2: Deportivo de la Universidad Católica.
1: Yayita sería bueno buscarlo también. ¿Cuánto lleva Yayita? ¿No?
2: Como voy a buscarlo.
1: Sí,
2: voy a buscarlo
1: para
2: vez.
1: Saber cuántos goles lleva
2: un
1: Yayita. Y así nos vamos con los delanteros. Vamos a sacarlo por resultado. Muchos dirán que son jugadores de club, perfecto, pero bueno, no le vamos a dar la oportunidad a alguien que no ha goleado. ¿Cómo sabemos que? Pero si no ha goleado ni siquiera en un club, va a golear.
2: ¿Cuántos goles tiene de Fajardo? 11, ¿no?
1: 11, sí.
2: 11.
1: Exacto.
2: Vamos a ver.
1: Ahora el Yayita, para cuántos tiene. Que Yayita estaba viendo parte de su vida aquí colegial, Toby, de sí. Las ligas que hacen acá. Ey, Yayita era un peladito que ya jugaba muy bien. Muy bien, de verdad, ojalá y,
2: sí, brutal,
1: y
2: brutal.
1: Siga conservando ese talento y sacándole provecho allá donde se encuentra. Es aprendiendo
2: más,
1: de
2: con más razón, pregúntale ¿qué?
1: ¿A quién?
2: Pregúntale a Jair Alexander cuántos.
1: ¿Cuántos qué?
2: Goles tiene Yayita en el Tauro.
1: ¿Cuántos goles tiene Yayita en el Tauro? ¿Tú crees el Tauro?
0: No lo he especificado.
2: Cinco goles en el Tauro.
1: En el Tauro.
2: Goles en el Tauro comenzando.
1: Está bien.
2: Que si no me equivoco fue su primer equipo del 2024.
1: Ok.
2: El muchacho Josué Vergara. Vamos a ver los goles actuales de Yayita Vergara. A ver. Goles en. Vamos a ver. Pero
1: Besiktas FC, el club de Michael Amir Murillo. Ricardo, gracias, Ricardo. El Besiktas, la cosa que
2: sí, no. Sí, lo hemos dicho, ¿no?
1: ¿Es Besiktas o Besiktas? Es Besiktas. Ok, Besiktas.
2: Actualmente tiene tres goles. Tres goles en siete apariciones.
1: ¿Quién, Yayita?
2: Yayita.
1: Buen promedio.
2: Digo, estamos hablando.
1: Menos del 50%, pero es un promedio bastante aceptable.

0: Estamos hablando de Bélgica. De Bélgica, Ecuador, Bélgica. Vamos. Vamos. Vamos, vamos, vamos.
1: Vamos para dónde, para Bélgica.
0: Vamos
1: para Bélgica. Sí.
2: Es que tú siempre menosprecias a la gente de acá.
1: De acá. Del continente.
0: No,
1: del continente.
0: Acá Dir no lo menosprecio porque me menospreciaré el fútbol de Brasil. Jamás. Fluminense, Santos, Papa, son equipos que te cuesta meter gol, hermano.
1: Pero tú sabes que hace poco la alineación del Botafogo no estaba Kadir, y eso te debe indicar algo.
0: Pero el mismo director,
1: no hablo con Thomas Christiansen.
2: ¿Qué mismo director qué?
1: De Botafogo. ¿Qué no puso en lista, en el roster a
2: debe ser que está lesionado. Mira, yo este fin de semana estaba hablando con unas amigas.
1: Ajá, ¿dónde?
2: En una discoteca.
1: Ok.
2: Estaba hablando con unas cuatro amigas, muy buenas amigas. Ahí estamos.
1: Unos tragos.
2: Comiendo. ¿Sí? Y me dijeron que, que todavía es muy. Es un.
1: Sí.
2: Mal hablado.
1: Ajá, sí, exactamente.
2: Porque
1: sí.
2: Voy a hablar con él.
1: Qué
2: a él todo el mundo le cae mal en Centroamérica. Tú no lo escuchando en el fútbol. Él siempre anda hablando de que todo es por Europa, sí. por Europa. Yo dije que.
1: Estás loco.
2: Yo dije que no, que eso es relajo de él, que eso no es ni un relajo de él.
1: Él lo dice en serio.
2: Es
1: verdad.
2: Yo dije, pero.
1: Sí.
2: Yo dije, no, mira, que es un show. Que no es un show nada.
1: Muy
2: es
1: bien.
2: Un show, aspecto que no sea ni jugar fútbol.
1: Yo ¡ay, dije, no!
2: Yo dije, ¿sí? Yo creo que no deben de estar hablando mal de.
1: Ajá.
2: Tú sabes que sí, es verdad, él es así.
1: Sí.
2: Él es malo. Y que sí, ¿eh? Y que sí, me cae mal.
1: Sí, ve, ahí está.
0: Tú me defendiste allí.
2: Yo no al principio, pero yo quería saber. Yo quería saber para si hablaron más mal de ti.
0: No digas eso al aire, porque la gente va a saber que cuando lo haces,
2: ¿verdad?
0: Que es todo el tiempo.
2: Disculpa,
0: ya. Para que la gente te diga cosas malas de mí.
2: Ya yo lo hice tres veces con alguien. Ay,
0: pero la gente decía, siempre te ha dicho cosas malas de mí. Toda
2: sí,
0: la vida.
2: Y yo siempre digo a la gente, sí, que todavía me cae mal.
1: Sí.
2: Cayeron como tres personas.
0: Y se contaban.
2: No, y me contaba yo. Y que sí.
0: Saludos a la gente que le caigo mal.
2: Pero bueno, sí, pero ellos me estaban diciendo que tú juegas en Europa. Lo que pasa es que Toby ha viajado a Europa. Le encanta ir a Europa. Él no me compra nada, los pasajes, ni nada, el tour, ni nada. Eso no me compra nada.
1: ¿Estás loco? ¿Con qué agencia va?
2: Ellos se la arregla solo.
1: No te creo.
2: Sí. Pero bueno, el que pisa piedra, pisa pa.
0: ¿Cómo?
2: El que
0: pisa piedra, pisa
2: paja.
0: ¿Eso qué es? ¿Un dicho?
2: No sé.
0: ¿Un refrán?
2: Es un dicho.
0: ¿Y qué significa?
2: Ay, ya vamos con la selección.
1: Ey, acá dice, Yayita en el año lleva 18 goles, 14 en Letonia y 4 en Bélgica.
0: Sí, los de Bélgica es lo que mencioné.
1: Sí, pero lleva 14 los porque lo cambiaron. Sí. Y en Letonia es el país donde más mujeres hay y solteras, no hay hombres.
2: Oiga, el fin de semana estuve hablando también con un amigo.
0: ¿Qué dijo eso, Bamba?
1: No, porque.
0: O sea, le llama la atención ir a Letonia.
1: No, porque es un reportaje de Letonia que no hay hombre, dice.
0: Ay.
2: De que los clubes panameños. Vamos a terminar esto, vamos con la LPF.
1: Ya, vamos con la LPF ya.
0: Oye, antes de eso, quiero decir a la gente que, sobre todo la gente mayor, la gente más adulta, los que tienen más de 47 años, tienen que tener cuidado cuando comparten que hacen un yapi o algo. Que a una persona no lo compartan en el estado de WhatsApp, que todo el mundo se entera de lo que pasa, la plata que le pasaron a este, al otro.
1: ¿Cómo así?
0: Estén vigilando a sus papás, a sus abuelos. Zach, vigila a tu papá.
2: Pero yo no subo nada.
0: Isabel, vigila a tu papá. Pero, o sea, que cuando.
2: ¿Qué pasó?
0: Cuando suben algo, por ejemplo, con un yapi, no lo suben en el estado. Piensan que se lo mandaron ahí y lo suben en el estado de WhatsApp.
1: Eso
0: pasa mucho.
1: ¿Sí? En vez de reenviárselo y que la persona suba en el estado,
0: pasa con la gente mayor de 47
1: no
0: años.
1: Te
0: sí.
2: Mayor, yo tengo 49 hermanos.
0: Ah, disculpa, no lo dije por ti.
1: Ni por Bamba. ¿Subiste algo tú, Yair?
2: No, yo no subí nada.
0: Bueno, venga, a la serie, vamos, ¿eh? ¿Qué viene?
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1: Señoras y señores, un torneo espectacular este fin de semana. Una lluvia de goles, una lluvia de partidos espectaculares, señoras y señores.
0: ¿Cree usted que la LPF está mejorando de nivel?
1: Está mejorando. Hay algunos clubes como que están como retacados. Hay gente de la prom que puede subir.
0: Okay.
1: Ojo con esto.
0: ¿Cuántos equipos suben ahorita?
1: Dos. Para como están las cosas, dos.
0: Dos equipos. Está bien.
1: Atención, porque para el fin de semana, el partido entre el San Francisco y el Árabe Unido. San Francisco cae contra el Árabe Unido 2-1. Ojo con Cooper,
2: está goleando en todos sus partidos. Cooper fue de nuestra selección, sí, de Panamá. Cooper,
0: correcto.
2: Armando Cooper, que tuvo un problema con una chica y que le dijeron Cooper porque era un carro, que no sé qué. Y él se puso bravo y se metió con la chica. Eso fue una demencia. Bueno, otro partido. Aquí vamos a Armando Cooper con unas declaraciones.
5: Que tengamos a cada uno de los chicos, junto con mi persona y todos los que tenemos un par de torneos más en la liga, que estén enfocados en el trabajo que venimos haciendo y que vamos en camino, ¿no? En camino del objetivo que nos propusimos, y esperemos que sea así durante todo el largo de la temporada.
2: Ahí está Armando Cooper en las declaraciones que le dio a RPC Deportes. Ok, otro partido que quedó 0-0 fue el partido de Alianza Fútbol Club contra el Club Deportivo Universitario. 0-0. Esto fue en el estadio Rommel Fernández.
0: ¿Qué pasó? Interesante.
2: No muy interesante.
0: Aburrido.
2: Un poquito aburrido.
0: Aburrido.
2: El partido entre el Plaza Amador, que queda empate con el Veraguas United. El Veraguas Fútbol Club.
0: ¿Por qué no te gusta?
2: No me gusta porque estamos en Panamá, Toby, somos panameños. Okay. Y Veraguas, que es Veraguas, es de nuestras raíces.
0: Está bien.
2: El Plaza Amador queda nuevamente empate.
0: Empate. ¿Cómo ha bajado su calidad en esta temporada del Plaza?
2: No sé qué le ha pasado.
0: Pero tú estás feliz.
2: ¿No?
0: Tú estás feliz.
2: No estoy feliz porque, adivina qué, cuando pasan ya, estas cosas.
0: ¿Ya el Tauro como de San Francisco?
2: No.
0: Ahí se te va a acabar la fiesta. Y la sonrisa te... Y la sonrisa se te va a volver mueca.
2: No, yo creo que si jugamos le ganamos. Yo voy a buscarlo. Pero bueno, Plaza Amador está pasando algo.
0: Sí.
2: Atención, Plaza Amador está pasando algo. Todos sus últimos partidos han sido empates. No sé qué le está pasando. Mire, tenemos Sánchez goleó al minuto 44. Y Zúñiga del Veragua en el minuto 64. Estos son los resultados de los partidos de la LPF. Señoras y señores, el partido que se dio en el estadio.
0: Oiga, Gustavo, pero usted se parece. Pero usted se parece a las señoras que van en el metro y a los señores que van en el metro de Panamá o en el bus, que tienen ese celular a todo meter viendo TikTok. Sí, señora, es con usted. Señores, es con usted. Es una falta de respeto. Baja el volumen, ponga ese audífono.
2: Es
0: nadie más quiere escuchar lo que usted está escuchando en su TikTok o en su Instagram. A nadie le interesa.
2: Muy
0: lo
2: cierto.
0: Mismo este señor.
2: Sí,
0: ¿no? Alexander.
2: No,
0: radio a todo volumen. Entonces habla acá, el micrófono se mezcla el sonido. No.
2: Es que el sonido.
0: La edad.
2: Yo estaba poniendo el sonido para hablar de.
0: ¿Está bien, no va mal?
2: Sí. Hablemos del partido, del Tauro y el Herrera.
0: Era su pista. Ese es su pista. Sí, mire. No sabe que se podía hacer.
2: Sí.
0: Voy a empezar a hacerlo yo.
2: No te copias. Ok. Este partido fue muy emocionante. Un Tauro que viene ganando. Viene de empate, viene ganando 1-2, 2-1. Se mete en este partido en su casa al Herrera. Le mete 6 goles al Herrera, que todavía están buscando los goles. Blas Pérez Jr. Peñalba marca 3 goles. Pinzón el minuto 58 y Vargas al minuto de reposición, bueno, el tiempo de 90 minutos le sumaron 2, goleó 6 goles. ¿Ustedes vieron este partido, muchachos?
0: ¿Cuál?
2: ¿Ustedes vieron este partido entre Herrera y el Tauro?
0: No pude.
2: ¿Ustedes no lo vieron?
0: No, yo estaba...
2: Este partido estaba tan emocionante que yo decía, yo me tengo que tomar unos tragos.
0: Sí. Sí. Fuiste a celebrar.
2: Yo fui a celebrar este triunfo del Tauro, que fueron 6 goles, señoras y señores. ¡Ay! La vaca de la nada. El Tauro arriba. ¡Ay! Aunque sí. No me regalen la nueva camiseta, la tengo que ir a comprar.
0: Okay.
2: Final del partido entre el CAI y el Sporting de San Miguelito. Le metió 4 goles al Sporting, que no pudo empatar el partido, llevándose 3 goles al minuto 73. El CAI con goles de Obando, Negrete, Ruiz, Altamirano, 4 goles. mientras el Sporting de San Miguelito, 2 de Betancourt y 1 de Alba, pero pierde lamentablemente el Sporting de San Miguelito con un triunfo de El CAI. Esto ha estado espectacular, señoras y señores. Hoy se
6: eso me gusta, tu dinamismo, o sea, estás dando un cambio.
2: Hoy se enfrenta la UMESID junto al Coclé, esta noche en el Cos Plaza, a las 8 de la noche, este partido lo puedes ver por Fox. Se enfrenta José Reluz de el Coclé y Eric Rodríguez de UMESID.
6: Muy bien, Chiquito Pelé, eres muy, muy bueno en esto.
2: Todo esto por la LPF. Gracias, Panamá.
6: Y ahora venimos con la LFN, la Liga Nacional de Fútbol. Ponme otro fuego, fondo de eso, Chiquito Pelé.
2: No, busca tu fondo, yo no voy a meter nada.
6: Ah, pero ya la vieron que no estoy emocionado apoyando. Voy a poner el mío, pues ese que me mandó Omar, que Dios mío, yo, cámbialo, por favor. Ey, mira, resultado de la jornada 7. Atención. Deportivo Rex 3-3 ante Olympic Colón. El FS Cosmos 2-1 ante Panamá Este, Panamá Norte, perdón. El DUA 2-2 ante el FS, SF Inter, perdón. El AF Chilibre 1-0 ante el CETES FC. Bambanés FC 2-0 ante Olimpo FC. Corotú FC 10-0 ante el Sporting París. Alianza West pierde 8-1 ante Atlético Río Abajo. Atlético Junior gana, perdón, pierde 4-1 ante Don Bosco Junior. El Bambú FC le gana 2-1 al DAI. El Deportivo Altamira empata frente al Balo FC. ¿Por qué bosteza? O sea,
2: yo trato. Es imparable. Yo a veces pienso que a la gente no entiende las cosas.
6: Yo trato de.
2: A veces la gente no entiende cómo uno está aquí desde temprano, hermano.
6: Sí, madrugamos.
2: Tú estás aquí tempranísimo.
6: Sí, exacto, sí, es cierto. Yo te veo en la mañana haciendo el té. Tu tecito.
2: Él se levanta a las 8 de la mañana.
6: No, a las 8, estás loco.
2: Sí.
6: Pero si entra a las 7.
2: Ah, verdad.
6: Bueno, atención, el Vista Hermosa, 4-4 de Don Bosco.
2: Gente como para meterle dos garnatones a veces el día de
6: este. El Tenerife cae 3-1 ante el Unión Bocas. Y ahora, Mister, ¿usted tiene algo que decir, Tommy Guaco?
0: De todo, hombre, de todo, ¿sí?
6: Espérate un momentito, déjame buscar acá rapidito para darte mayor información de los resultados de la... Perdón, vengo con este... Bueno, venía. Ya no vengo. No,
0: ¿qué me le quedo pasó?
6: No, nada. Lo voy a decir más adelante. La Liga Femenina de Fútbol. Bueno, el Sporting... perdón, el Plaza le ganó 3-1 al Fútbol Club Panamá Norte. También tengo que decirles que... otro partido, 3-0, queda el partido de Rayadas de Chiriquí ante SF. Ey, me gustaría que el Rayado Chiriquí suba, tanto la femenina como la masculina.
0: Rayados.
6: Los Rayados de Chiriquí, exactamente. Y, por otro lado, el Club Internacional de Fútbol Panamá venció 2-0 a la UMESID. Partidos de la LFF, Liga de Fútbol Femenino de Panamá. Adelante, vamos con...
2: Perfecto, Bamán, te felicito por la información que te muestras. Yo creo que muestras actitud en este programa, sí. Los disque expertos del balón.
6: Sí.
2: Quiero decirte que sí. Voy a conseguir algún canje, tipo de canje.
6: No te crees, sí. Qué bueno, gracias.
2: Para que comamos.
6: Gracias por tomarme en cuenta.
2: Un desayuno.
0: Solo está tomando en cuenta a Bamán. Yo no.
2: No, es que yo no sé, tú estás allá viendo vestido de baño, no sé para qué.
6: Va a poner una buti, viene verano. Está viendo los pedidos desde ya, la talla L, XL, M.
2: A todos nuestros amigos oyentes que se encuentran en sintonía.
0: Siento discriminación
2: a todos,
0: hace rato.
2: A todos los oyentes que se encuentran en sintonía. Sí. Miren mi Instagram.
6: Sí.
2: Voy a subir todos.
6: Sí.
2: Las capturas.
6: Sí.
2: De todos los corazoncitos que el otro, sí, le pone a las mujeres por ahí.
6: Ey, dalo.
2: Sí.
6: Pero
2: una manda allá por allá lejos, el man dice que la yo, que
6: Ucrania.
2: Toby.
0: ¿Por dónde, de dónde era?
2: Por allá lejos, China, por allá, y que Toby, y que, Toby, y que corazoncito
6: yo. Dice que Letonia.
0: Letonia. La China.
6: Checoslovaquia. Yo también he visto a Beto, uno dice que
0: Beto. No,
6: uno dice que Beto. Beto opina y todo, ¿eh?
0: Sí.
2: Acabamos con
0: la que entró Omar, yo he visto a Omar.
6: Ah, loco. Sí, claro, sí, ¿dónde sí. lo dice? Singapur.
0: ¿Ah?
6: Singapur.
0: Es buenos tamaños, es buenos tamaños.
6: ¡Vamos con Mercado Fútbol!
4: Esto es Mercado Fútbol.
1: Señoras y señores, Mercado Fútbol.
6: Espérate. No, deja que por lo menos diga algo.
0: Hay que cambiarle,
6: hay que cambiarle
0: la presentación a ese...
6: ¿Lo quiere decir todo, Chiquito Pele? Ya, yo sé que tiene...
2: ¿Por qué hay que cambiar el qué?
0: La presentación.
2: ¿Por qué?
0: Porque no se llama Mercado Fútbol, ya pasó la época de mercado. Estamos en Europa, es Europa Manía.
6: Ah, carajo.
0: O como lo quieran llamar. Pero bueno, yo algo que quiero decirle a la gente es que yo estoy muy feliz.
6: Ay, Dios mío. Perdió el Madrid, ya es lo único.
0: Muy feliz. Pues. Pero no. De verdad, no estoy feliz. Ojo, quiero darle la vuelta a lo que voy a decir. No estoy feliz porque perdió el Real Madrid.
6: ¿Por qué?
0: No es por eso. Estoy feliz porque Mbappé juega en el Real Madrid. Porque Vinicius juega en el Real Madrid.
6: ¿Ah, sí?
0: Estoy feliz porque llevaron a Mourinho para el Real Madrid.
6: Ok.
0: Porque este no es el Mourinho del 2009-2010 del Inter de Milán. No. No es el mismo. Quiero resaltar algo importantísimo en el partido que se jugó hace poco, ayer, el Real Madrid, Real de Madrid junto ¿sí? al Atlético de Madrid. Mbappé jugó 90 minutos. Mbappé, como todos saben, está... Mucha gente dice que merece el Balón de Oro. Uh-huh. Hizo 45 toques de pases, 21 de 25. Remates al arco, hizo uno. Fallido, no pasó nada. Centros, hizo de tres, no hizo ninguno. Jugadas creadas o momentos o chances creados, ninguno. Uh-huh. Fuera de juego, uno. Y posiciones perdidas, 16. Yo creo que es un excelente momento. Yo creo que hay que reconocer la buena adquisición del Real Madrid, sacando a Mbappé, a Kylian Mbappé del PSG, que automáticamente ganó la Champions, no una vez,
6: ¿sí?
0: Dos veces seguidas ganó la Champions. Y Mbappé se fue para ganar la Champions. Y su equipo de toda la vida, luego del Mónaco, que fue su primer equipo, la gana dos veces. Yo estoy feliz. Yo quisiera que se quedara ahí. Yo quisiera que hicieran más compras como las que hicieron los 140 millones por este jugador. No recuerdo, el africano que compró el Real de Madrid. Me encanta esa compra.
6: Sí.
0: Pienso que van por buen camino y que sigan así.
6: Ok.
0: Yo quiero reconocer eso. Europa Manía. Luego del partido de ayer domingo, que quedó 2-1, perdón, en la victoria del Atlético de Madrid. Un estadio que le cuesta mucho ganar al Real de Madrid. Eso fue ayer. Y bueno, el partido del fin de semana, que mencionaron que no era un partido difícil, que todavía el Barça no ha tenido partido difícil, lo ganó 3-0, con tres goles de Rafinha.
6: Ok.
0: Que también está encendido.
6: Encendido Rafinha, ¿eh?
0: Sí, totalmente. Totalmente. Así que bueno, quiero escuchar las opiniones de los oyentes, que son importantes. Quiero saber qué opinan, cómo ven la temporada, a quién ven ganando la liga en cuanto a la liga española, a quién van ganando la liga alemana, a quién ven ganando la liga francesa, y así nos vamos, ¿no? Sí. Lamentablemente el equipo de Michael Amir Murillo en liga perdió el fin de semana 3-2, si no me equivoco, pudo haber terminado el parón. Acuérdate que estamos entrando en parón. FIFA, no hay ligas esta semana,
6: okay.
0: ni la que sigue, tenemos un parón de 2 semanas. Otros partidos que se dieron el fin de semana, la Real Sociedad ganó 3-2 al Valencia. Eso también pasó ayer domingo. El Manchester City le ganó 5-3 al Sunderland. El Manchester United empata con el Fulham. El Liverpool le ganó 1-0 al Bournemouth. El Napoli, empata con la Fiorentina. El cómo cae ante el Frosinone. Esto fue, creo que en la Liga Italiana, el partido más sorprendente del fin de semana.
6: Uh-huh.
0: La Juventus le gana 2-0 al Atalanta. La Atalanta, la verdad es que pienso que ha bajado mucho la calidad de fútbol.
6: Sí.
0: El AC Milan le ganó 3-0 al Lecce, también en la Liga Italiana.
6: El AC Milan, nuestro equipo, qué bueno, sí.
0: El Bayern Leverkusen en la Liga Alemana, en la Bundesliga, le ganó 2-0 al RB Leipzig. Es otro partido importante también del fin de semana. El Paris Saint-Germain le ganó 2-1 al Marsella. Yo creo que en Panamá todos queremos siempre que el Marsella pierda.
6: Definitivamente que sí.
0: Ese fue el partido del fin de semana. El Porto le ganó 3-1 al Benfica. El Porto sigue siendo líder indiscutible en el fútbol portugués. Fuerza total. Por otro lado, en la Liga... Un segundito, a ver, yo tengo todas las ligas, pero voy viendo qué les cuenta. Qué les cuento. Bueno, y como estamos en Europa, estas ligas no, estas ya son ligas de América.
6: Sí. ¿Qué va a comer? ¿Costillita? ¿Va a comer costillita?
0: Ah, perdón. ¿Qué dijiste ahí? No, que tú dices que... Pero dijiste que te dio pereza. No, cuando yo estaba dando la información.
7: No, y ahí, ¿cómo le dices eso a Toby? Bien animado. O sea, no, Toby.
0: Está bien. El fútbol que Barcelona, corrijo. El Barcelona le ganó 3-1 al Sevilla, corrijo. Yo dije 3-0, es 3-1. Ese quedó ese partido. El Tottenham cayó ante el Aston Village.
2: Yo creo que. Disculpa por interrumpirte, Toby. Yo creo que ese es más emocionante. Este fin de semana el Aston Village, no sé, el Real Madrid había hecho un jugador, ponle emoción.
0: Okay, okay. Sí.
2: No le das como una persona que su licencia se la regalaron en tema. Okay,
0: y le meto más emoción.
2: Sí, vamos, sí, locutor. Dale,
0: toma dos, pues.
2: Vamos.
0: Toma dos.
6: Vale. Sí. Pero vas a repetir todo.
0: El Arsenal cayó.
2: Okay. Dale.
0: El Arsenal cayó 3-0 ante el Brighton en el partido de la Liga Inglesa.
2: Me gusta.
0: En la serie del sábado, el empate del Inter de Milán ante la Roma 2-2. Partidazo de la capital.
2: Me gusta.
0: Le cuesta a la Roma ganarle en su casa al Inter hace muchos años. Pero fue buenísimo ese empate porque se pone todo parejo en la Serie A. Una liga pareja, como la Premier League, que cualquier cosa puede pasar.
2: Me encanta.
0: No como la Liga de España, que es lo mismo, ya sabemos qué va a pasar.
2: Me gusta.
0: Si no es el uno, es el otro.
2: Me gusta.
0: Algunos partidos el fin de semana, el Borussia Dortmund en la Liga Alemana le gana al VfB Stuttgart. Otro de los partidos importantes en la Liga Europea.
2: Así me que, gusta.
0: Bueno, ¿alguna pregunta puntual? Me la hacen, yo completo.
2: Me gusta me gusta eso.
0: De nada, Yair.
2: Me gusta.
0: De nada.
2: Me gusta, me encanta eso. ¿Eh?
6: Seguimos con más. Me gustó. Muy bien, muy bien.
2: Buena decisión, esa emoción. Yair. Esa emoción me encanta. Que seas así. Una persona dedicada.
0: Vamos por más.
2: Vamos por más, sí. Toby.
0: Venga. Los oyentes son importantes.
3: Buenos días, Chiquito Pelé. Toby. ¿Por qué no menciona el pocotón de falta que le hicieron a Real Madrid, el Atlético, y no le pitaron? Y el partido del Barça no quedó 3-0, quedó 3-1.
0: Sí, corregí.
8: Buenos días, lo dije experto.
0: Espérate. Quiero decir al oyente por qué. Yo creo que nos hemos acostumbrado a una historia.
2: Sí.
0: Una historia en la que el Real de Madrid ha sido beneficiado miles de veces, tanto en su liga como pasaba antes en la Champions League. Quiero felicitar a los organizadores de la Champions League que dejaron de permitir y de favorecer al Real de Madrid. Así que las cosas están cambiando y eso es muy bonito para el fútbol, que es lo más importante, que el fútbol sea mucho más legal. Y ser legal significa empezar a ser fuerte con el Real de Madrid. Venga, siga,
2: vamos. Okay, vamos, seguimos.
8: Saludos, Toby Guaco, saludos, mamá, un saludo, Chiquito Pelé. Hey, ha dicho toda la verdad, Toby Guaco, al fin ha dicho toda la verdad. Que sigan dejando Mbappé en el Madrid, que lo sigan, ellos todavía no se han dado cuenta que ese es el problema, que sigan dejándolo ahí. Y entonces poniendo a Vinicius y Mbappé juntos, el Madrid juega con 9, porque ellos no defienden, ellos se quedan atrás y todavía ellos no andan con el problema. Así que lo sigan, que sigan usando esa alineación, que lo sigan dejando ahí a Mbappé. El del problema es Mbappé hace 3 años y todavía no se dan cuenta. Mira al otro llorando y que el árbitro. Viste que ellos no ven el problema, Toby. Ellos no vieron al Madrid que no jugó a nada, ellos vieron a los árbitros. Qué locura con esa gente, los que sigan jugando así, pero la van a poner más fácil todavía.
0: Algo que yo creo que los oyentes y muchos fanáticos del fútbol a veces no comprenden, es que el fútbol, ¿cuántos juegan en el fútbol? ¿Cuántos hay en la cancha?
6: 11 y
0: 11, ¿verdad? Se nos ha olvidado que el fútbol es un deporte de 11 jugadores por equipo, no de uno. Si el fútbol fuera individual y Mbappé jugara tenis, tal vez tuviera todos los trofeos del mundo.
6: Sí, o pádel, una
0: pero vez. Es fútbol, y se juegan 11, y se juegan 11. Cuando tú aprendes a jugar en equipo, te va mejor. Así sí. Que bueno, así son las cosas.
6: Bien, ¿qué dice por acá? Dice, buenos días, Toby. Si vas a hablar de Real Madrid, ¿por qué no hablas de las 2 tarjetas rojas que hizo el Atlético Madrid? Escribe alguien por acá. Y, finalmente...
8: Así mismo es, Toby Guaco. El fútbol es un deporte colectivo. ¿Qué significa eso? Que juegan los 11 jugadores, cada uno con su posición. Y tienen que defender también. Cuando el equipo lo necesita, tienen que apoyar. Y hay jugadores que no lo hacen. Entonces, cuando el jugador no lo hace en su equipo, el equipo va a seguir mal.
6: Muy bien.
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6: Y ahí escuchamos la pista que nos van a poner de fondo. La pista.
0: Vamos con béisbol.
6: No, pensé que ibas a ver. Pensé que me iba a sorprender, chido. Pero, Chalabio, el encargado de sonido y no hace.
2: Lo que pasa es que estoy viendo un animalito que desaparece. Cuando lo van a atacar, desaparece.
6: ¿Ah, sí?
2: Sí.
6: O sea que no te estaban prestando atención, Toby. Qué lástima. Pero bueno, atención, resultados de ayer de la MLB para los interesados en la Major League Baseball. 3-0 ganan los Cerveceros a los Orioles. Los Dodgers 3-1 a los Gigantes. Los Diamondbacks 8-4 a los Yankees de Nueva York. Los Padres de San Diego 7-3 a los Marlins. Los Mellizos 8-0 a los Angelinos. Y los Marineros 2-1 ante los Rockies del Colorado. Y por otro lado, pues Iván Herrera destacó fuertemente al conectar dos cuadrangulares, llegando al número 17 y 18 de la temporada, impulsando dos carreras y anotando dos o más en su actuación como bateador designado. 4-2 se fue Leonardo el Toto Bernal de los Cardenales. También brilló en el mismo encuentro al irse 3-1 con un jonrón, cuarto jonrón de la campaña, dos carreras empujadas y una anotada junto a en la receptoría. Edmundo Sosa entró como bateador emergente y se fue 2-1 con una carrera anotada y una empujada. José Caballero, el Chema, vio acción y batió 4-0 en el partido de su equipo, los Yankees de Nueva York. Miguel Amaya jugó en la receptoría y se fue de 4-0. Daniel Espino laboró durante 1.0 episodios y permitió un hit y recetó un ponche. Estos fueron los panameños en la MLB. Hasta aquí.
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0: Pero este veo, esta noticia tuya son de un inning. Dios mío. Igual rápido.
6: No, es que chiquito, Pelé me escribió algo acá.
0: ¿Qué te dijo?
6: Al M.
0: No puede decirlo.
6: Ay, que dale, no sé qué, ánimo.
0: Ánimo, no, muchacho.
6: Sí, si Toby no te escucha, no le hagas caso, continúa, desarrolla. Si bosteza, no importa, que tenía, así que yo desarrollé.
0: Está bien, está bien. No, pero bostezo no es por usted, yo bostezo antes porque tengo hambre.
6: Sí. No desayuno.
0: Oye, ¿mandaron flores amarillas esta semana pasada?
6: No. Ey, la gente ahí enfrente, bueno, que está haciendo plata. Usted no, eso no era un cliente nuestro.
0: A una época.
6: ¿Sí?
0: Sí.
6: Para la época de flores amarillas era que tenían que estar aquí pautando los expertos del balón para que los hombres mandaran flores amarillas a las mujeres, ¿no?
0: Sí. Flores amarillas.
6: Pero bueno, ¿qué hay para hoy?
9: ¿Qué hay para hoy?
6: Como siempre, Chiquito Pelé tiene toda la información. Porque
2: hoy hay partido el LPF.
6: Sí.
2: Hoy hay partido de la LPF. Oiga, el team de México de Hermanos Márquez versus el legado de Durán. Voy a buscar esta información que me encantó, me fascinó este fin de semana. El torneo de Roberto Durán. Vamos a dar la información de esto. ¿Usted apoya en el boxeo panameño?
0: Sí, por supuesto.
2: Yo me compré dos guantes. Me compré, bueno, cuatro. Dos para mí y uno para... Pa sac.
0: Va a boxear.
2: A boxearlo, lo voy a boxear. Está bien. Pa. Ay, no, me está pegando duro. Cálmate. Okay. Pero me gustó mucho que en redes sociales están activadísimos con este torneo, ¿no? De boxeo. Panamá representó muy bien con sus atletas, con sus boxeadores. Aquí tenemos información de lo mejor del boxeo.
10: Del que se ha hablado mucho y que enfrenta a pupilos de dos leyendas del boxeo, Roberto Durán y Juan Manuel Márquez.
11: Así es, en la arena Roberto Durán, desde las 3 de la tarde va a haber boxeo profesional y también va a estar desde las 7 el evento llamado Durán versus Márquez, que es un equipo escogido de boxeadores de 14 a 16 años acá en Panamá.
2: Ok, 14 a 16 años, ¿no?
6: Sí, muy buena.
2: Muy bueno, así que vamos a darle seguimiento a esto. Y a todos los boxeadores, ¿no? Jóvenes, vamos a traer, ya tenemos aquí, el miércoles tenemos a DJ McCoy, va a estar por acá hablando sobre... Sí.
6: Está bien.
2: Sí.
6: Está bien. Él le mete al boxeo, McCoy le mete duro al boxeo. Entrena bastante, siempre lo veo.
2: ¿Qué haces así? ¿Qué haces? Soy yo.
6: Tu micrófono, sí, ya lo bajé. Pero sí, le escuchamos.
2: Bueno, para hoy tenemos partido de la UMESID. La LPF, la UMESID versus el Cocle Fútbol Club. Va a estar tremendo partido, lo van a estar pasando por Fox y va a estar en el Cos Plaza a las 8 de la noche. Están cordialmente invitados para este tremendo partido de la LPF, apoyando el talento panameño del fútbol panameño. Adelante, Toby.
0: Qué bueno. Bueno, Ya estamos en los últimos minutos del
7: programa. Ya para concluir y en misceláneos, quiero decir que Daniel González conquista el Panama City Marathon, que fue casualmente este fin de semana.
2: El maratón.
7: Sí, exactamente.
2: Hubo maratón. El que hubo, la gente estaba quejándose de la bulla.
7: Sí, exactamente, ese mismo, sí.
2: ¿Ah, sí?
7: Ajá.
2: Que la gente que 5 de la mañana el otro locutor hablando cosas allá y no me dan dormir.
7: ¿Tú estabas allá?
2: No.
7: Ah, ¿eras tú? Ah, no, pensé que eras tú. ¿O era Omar?
2: No.
7: Ok, bueno, Daniel González se ganó los 42 kilómetros de la Panamá City Marathon, recorriéndolo aproximadamente en 2 horas 40 minutos, y Jorge Castelblanco ganó las 21 kilómetros. Así que esto fue lo que ocurrió en la maratón, la Panamá City Marathon.
0: La gente, porque tenían escándalos desde las 4 de la mañana.
7: Descanso una vez al año y se molestan por eso.
0: Bueno, no, pero yo creo que lo de las bicicletas y correr todos los domingos. Eso es todos los domingos.
7: Sí, pero solo
0: es cinta
7: costera. Pero solo es cinta costera.
0: Bueno.
7: Esto se quejan. Ya la vida.
0: Pero bueno, la gente que vive en esos lugares tienen que aguantar.
7: Oye, ¿qué les pasa? Mucha bulla. Cuando viene el Iron Man también, criticando a Chiquito Pelé porque dice que puede ser mucha bulla, que tan temprano hablan de ella, una vez al año, o vayan y corran ejercicio. ¿Ah? ¿Qué? Señores, me voy. Cuídense mucho, vengo con desde septiembre, ustedes saben. Viene, nos vamos.
12: Hasta aquí, los disque expertos del balón.
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0: La mañana latina con el Bam Bam. 11 minutos.
1: Agarraditos.
0: Otra vez 11 minutos. ¿Qué será? ¿Eso será suerte o qué? Me voy a ganar un premio, recibiré alguna sorpresa o qué, pero 11 minutos nuevamente. Yo sigo preguntando y nadie me sabe responder exactamente qué sucede, ¿eh?

Amiga, cómo no, no te preocupes. A la una de la tarde viene todo eso. A las personas que me han escrito para Salsa y Bandida, que recuerden que es a la una de la tarde, ¿ok? No, no, voy a empezar, bueno, va a pensar que es a las 11 o a las 12, no es a la una.

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0: que con algo de... eso va, banda. Está la gente con ganas de salsa, me imagino que hoy lunes, ¿no? Quieren bastante salsilla.
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0: Eso viene, gente. ¿Qué dice la banda por acá? Los escucho, ¿eh?
2: Cayendo ese número en todos lados, ese es un presagio, güey, amigo, ese es un presagio.
0: Presagio, 11-11.
2: No sé que sea el miércoles, la lotería 11. 11-11, güey, amigo, puede ser que sea
0: Camina,
2: el miércoles.
0: Puede ser 11-11, claro, la lotería.
2: También tienes que tener cuidado el mes 11, ¿sí? El día 11 a la hora 11 y 11 minutos. Tener cuidadito ahí.
0: Caramba. Dice Calito Maravilla, ten cuidado con el 11-11. Mes número 11, día 11 a las 11. Dios mío, ojalá y sea una buena noticia, bro. El hoy Alexander, unidad 50, Capira, ¿qué dice mi copa? ¿Todo bien?
3: Para mamá, buenos días, mi hermano, ¿cómo está es? Todo? ¿Todo bien,
0: hermanito? Pues, oye, dímelo.
3: Para salsa y bandidaje.
0: Ajo, excepción, pues, se me voy a adelantar porque hay mucha gente que se me adelanta últimamente.
4: Buenos días. ¿Qué es lo que dice el cachetón de
0: Galito?
4: La
0: lista? Dímelo, Galito.
4: ¿Qué es lo que dice el buey de salsa y bandidaje?
0: Dímelo.
4: La marca de la yesca. Duélale a quien le duela.
0: ¿A quién le duele?
4: Especialmente al chichicuilote, ya no, saben quién es.
0: ¿Quién es el chichicuilote?
4: Para salsa y bandidaje, la marca de la...
0: Viene, dale, perfecto, Galito, te dejo ahí retando. Feliz inicio de semana, rico inicio de semana, la gitana. ¿Cómo estás, gitana? Oye, gitana, gracias. El viernes la gitana fue fantástica ya. Al show que hicimos el Bambán y los Bandidos. Quedó buenísimo ese show del Bambán y los Bandidos en los pueblos de Fantastic, Dios mío. No, y este viernes, brother, ¿quieres saber dónde vamos a estar el viernes? El Bambán y los Bandidos. Vete a @elbambán21. Ahí lo acabo de postear. @elbambán21 para que te llegues. Y atención, cumpleañeros.
5: ¿Qué dice Bambán? Ahí viva Fulín.
0: Dime, Fulín.
5: ¿Sabes, no? Ya le regalas tu flor de amarilla. Ya regaló tu flor de amarilla. Habla, Bambán.
0: Todavía no. ¿Qué va?
5: Tu flor de amarilla al chiquito Pelé. Ya tú sabes, estamos listos para el viernes.
0: Eso.
5: No, la presentación de El Bambán y los Bandidos.
0: Estuvo buena, ¿no? Estuvo buena el viernes, estuvo bueno ahí en los pueblos. Este viernes vamos a estar en otro lado. @elbambán21 en Instagram, ahí lo tengo. La invitación para este viernes, papá.
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Oye, yo quiero comentarle a todos ustedes, amigos, díganme su percepción, lo que ustedes quizás han vivido, saben, sobre este tema. Fíjense que estaba viendo redes sociales el fin de semana y me llamó poderosamente la atención. Ojo, y voy a hacer la pregunta porque obviamente ignoro esto, soy ignorante en la materia. Y quizás porque no he tenido la confianza de preguntarle a alguien que trabaje en estos menesteres. Dice, hola de sinvergüenzas, llenan el tanque y se dan a la fuga. El segundo, perdón, son varios casos que se han presentado en el país. Señores, de verdad, hay videos. Yo no sé si son viejos o son actuales, la verdad no sé qué decirles. Pero veo un video por lo menos de una muchacha que aparentemente en una estación de gasolina de esta azul le tanquean y se van. Ve otro, a un caballero acá que casi la misma manguera como tal le revienta el cuello. Vi en otra donde se llevaron también la parte de la manguera de la estación de gasolina. Pregunto yo, ojo, porque no conozco a nadie que tenga alguna estación de gasolina como para preguntarle, o alguien que trabaje en ella, como para preguntarle, oye, dime algo, cuando se van así sin pagar, ¿que lo tienes que pagar tú o hay algún tipo de seguro dentro de tu asunto ahí que les cobre o qué, que cobren eso, no sé, o cómo hacen, o es al turno, a todos se los cobran, o al despachador, o si es que de repente tú agarras una piedra y se la lanza, como estaban haciendo algunos, eso te salva, te cubre, pero la ola de personas que están yendo a abastecer su automóvil de gasolina y se van sin pagar está siendo cada vez enorme. Y estoy viendo los carros, no son carritos de que tú dices que no, hombre, ese es un limpión, no. Ahora, son carros que se ven como bien, ¿no? Que tú dirás ahí, la persona puede que tenga bien su dinero. O yo no sé si están endeudados nada más en carro, porque hay gente que también agarra carro y no le interesa si comen o qué. Pero lo importante es andar en una nave. Pero lo que quiero preguntar es, ¿cómo hacen con estos juegavivos, con esta gente? ¿Hay algún tipo de norma que se esté estableciendo? No sé, amigos conductores, si han escuchado algo, saben algo,

0: realmente preocupa, ¿eh? ¿Cómo están haciéndole juega vivo a los pobres bomberos de las estaciones de gasolina? Pues me imagino que al final se los cobrarán a ellos. Bueno, vamos a ver. En 10 minutos conversamos ahí con los amigos que nos han enviado notas de audio para ver qué nos dicen. Regreso en breve, no se vayan.
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0: Los escucho a través del 6274-3609. La gente que me ha escrito acá al WhatsApp, bueno, también los que me han enviado notas de audio esta mañana, dice la guitarra, aquí estoy. Se me manda dónde es el viernes, rica la programación. Claro que sí, se la voy a enviar por ahí. Ya se la mandé a Fulín ahí. Me dijo, Bambam, mándame dónde va a estar el viernes con los bandidos. Quedó buena esa cosa.
1: Buenos días, Bambam. Feliz inicio de semana para ti y para todos los oyentes de la mejor emisora en la calle.
0: Dímelo, mi brother.
1: Que tengan una excelente semana todos, en compañía de las 3 horas muy divertidas de la calle, con salsa y bandidaje.
0: Eso.
1: La salsa y bandidaje.
0: Dale, papá, vamos a tenerte ahí en... Restando, vas restando, compadre.
2: Muy buenos días, Bambam. Sería 11 cajas frías por 11 días. Esas son las señales.
0: 11 cajas frías por 11 días. Hello de la Cruz. Saludos para el gran Alejandro Herrera en Capira. ¿Qué dice Alejandro? ¿Cómo está Alejandro Herrera? ¿Todo bien? ¿Cómo va su inicio de semana? Bien, compadre. Meterle con todo, ánimo, ¿eh? Dice, pero si te fijas, son tan vivos que le quitan la placa a los carros. Sí, yo he visto, bueno, de hecho he visto varios carros que realmente no tienen la placa. Ahora, yo de verdad creo que ya los amigos bomberos, se les llama bomberos, ¿eh? O despachador de estación de gasolina, ¿cómo se le dice? Para saber bien el término. Bueno, a los muchachos esto yo creo que tienen que decir así, de cuánto desea, hey, $10, bueno, venga, pague una vez, venga, pague y después le servimos. Así. Claro, por este lado, imagínate que esa vaina se la vayan a descontar a ellos. Brother, no va a llevar plata a su casa. No. De verdad, le están quitando las placas, brother. ¿Cómo hacen estos carros para estar circulando sin placa? Ey, brother, a mí me pasa un mes que no pongo la placa a tiempo y ya me paran a TT. Es que uno tiene suerte, uno tiene mala chele. Brother, pero es que estos manes... Yo he visto carros de verdad en la noche y que 10, 11... Y que cero farol, cero luz encendida. Y al ratito pasa que un patrulla normal por ahí dando una ronda. Yo no sé estos manes si están rezados. Yo no sé si estos manes practican una religión diferente a la mía. ¿O qué? Pero estos manes tienen una suerte que no les pase nada, brother.
3: Bambam, a los bomberos, a los muchachos que tiran gasolina, a los bomberos, como dicen, a ellos se le descuentan.
0: ¿Sí?
3: Eso. Esos manes no tienen corazón para hacer esa maldad a otra persona. Eso, qué locura.
0: No, mi bro, aquí en Panamá hay gente que no tiene corazón, bro. De verdad que no tiene. Le roban y le hacen maldad a los viejitos, imagínate. No le van a hacer un bombero un pelo. Él les vale. Pero nuestras leyes en Panamá son muy dóciles, bro. Yo aspiro de verdad y sueño con un Panamá, quizás no ideal al 100%, pero por lo menos con un porcentaje de que llegue la Cámara de Diputados y diga, brother, hasta que el que le robó así al tanque, que se vaya 3 años a guardarse ahí a la cárcel. Y que no vengan y que no, hombre, que 2 años, 1 año es muy poco, así que cumple en casa. Que vayan y que paguen, brother. ¿Así o no? Ey, ya basta de tanta maldad con la gente, ey, no.
4: Hey, buenos días, Bambam. Tengo un amigo que trabaja en la bomba y casualmente le pasó eso el fin de semana.
0: ¿Sí?
4: Como el jueves, por ahí le pasó eso.
0: Ah.
4: Yo le pregunté lo que tú acabas de preguntar. ¿Mm? Y dice que sí, que eso se lo descuentan. Chus, a él.
0: No me diga.
4: Al despachador se lo descuentan.
0: No, hombre, no.
4: Hasta que no cojan a la persona y esto, él es el que paga.
0: Chuso, brother. Y eso al final es nada, para que sepa, eso al final es nada. Nunca van a agarrar nada y no va a pasar nada, bro. Qué lástima.
5: Bambam, buenas tardes, Bambam. Esa es una tontería del gasolinero, Bambam.
0: ¿Sí?
5: Tú llegas ahí, tú dices, necesito $40 de gasolina. Dame los $40 que te voy a despachar.
0: Sí, así es.
5: Tú pones la manguera y cuando llega a 40 la bomba se para. Así que tienen que pedir primero el dinero. Tienen que pedir el dinero primero. Eso se hacía antes, cuando así comenzaron los robos.
0: Claro.
5: Ahora no sé por qué no lo piden, así que...
0: Van a tener que hacerlo, sí, claro.
5: Eso no necesita más hacer, hermana.
0: Claro.
5: Dame la plata y te despacho gasolina.
0: Sí, mira, yo pienso... No, más, y de hecho, en el día a día creo que ya vamos a tener que empezar a actuar así en todo.

0: pida primero el dinero y después despache, hermano.
1: ¿Qué tal, Bambam? Buenos días, bendiciones. Hermano, lo que no se ve ahí es si agarran a la persona, la ley, y si la sancionan. Eso es lo que tienen que poner para que la gente vaya cogiendo miedo. ¿Cuánto sí, es que le están metiendo de año?
0: Claro, nunca he escuchado eso.
1: Que lo sancionan.
0: Claro.
1: Y si esas placas de esos carros las persiguen y le meten su sanción dura.
0: De verdad, yo no, todavía no he escuchado una noticia de que y agarraron al man del carro, a los tres del carro, a los que le robaron. Nunca he escuchado eso, en serio, que no lo he escuchado, ¿eh?
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0: te saca los carros de la agencia y que bueno, que Dios nos ampare de aquí para adelante, si o no, Bambán.
1: Sí, sí, sí, así mismo es, brother, así, como, tal cual lo dices.
2: Dímelo, Bambán, qué locura lo que se está viendo en el país.
1: Sí.
2: La gente se está dando a la fuga, pero tú sabes que lo más triste, ellos tienen que dar un documento cuando van a pedir tanque lleno, ¿viste, hermano? Para que sepa. Y lo más triste,
1: ¿ah, sí? Ah, no sabía.
2: Que han grabado en cámara y vaina, eso lo pagan, eso yo creo que lo mandan al tránsito.
1: ¿Así?
2: ¿Ah, y tienen que pagar eso y pasa su vergüenza, yo creo.
1: Qué locura, bro, Mauricio, no, pero bro, qué mala onda, ¿no? Y yo me pongo a pensar, ¿verdad? Que hay gente, como dices, que no tiene vergüenza. Yo creo que yo, haciendo un gesto como esto, un acto como esto, yo estuviera súper avergonzado, principalmente con el ejemplo que estoy dando a mis hijos. No, no, no, no, no, no, no, yo no pudiera hacer algo así. Hasta allá, brother, yo sobro, no sé. No creo, no creo. No, y que mis hijos vean esto, no, bro. Y hay gente que le vale tres pepinos, ¿no? En serio. Yo no pudiera darle ese ejemplo a mis hijos, de verdad. Jamás en la vida no podría hacer eso.
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4: Bam, buenas tardes. Para Sassi Bandida,
1: Esa viene, compay, esa viene, terror, cuenta con eso.
5: Hey, Bam, si yo fuera uno de los ejecutivos de esas empresas de gasolinera, yo propongo licencia en mano, la entrego, se la pido, si va a llenar tanque, por decirlo así. Ya, cuando le cobro, vaya para su casa. Como ellos no cobran al principio, ya después de despachar, por la costumbre, ¿no? Pasan estas cosas, pero como ya es un juegavivo, ya es un robo, realmente eso es un robo. Hay que buscar métodos que a lo mejor a nosotros no nos guste, pero hay que cuidar el trabajo de otras personas también, ¿no?
1: Claro, claro.
5: Así que yo propongo esa parte.
1: Claro.
5: Licencia en mano. Y ya después que me paguen, igual se la devuelvo.
1: Okay, no, de verdad, cobren primero, muchachos, porque ¿qué va? Si quieren hacer juega vivo, ahí se llaman pisteros. Ah, ok, a los chicos de las estaciones de gasolina, perdón, se les llama.

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0: 12:09, estamos arrancando la tarde latina. Y del tema que les estaba conversando, José, cuéntame qué pasó. Cuéntame cuál es tu opinión. ¿Qué pasó, José?
1: Hey, buenos días, mamá. Te hablamos acá, Changi. No, damos. Hey, tremenda.
0: Dímelo, José.
1: Buenos días, Bamba. Te felicito. Tremenda tanda. Buena salsa. A pasarla bien después de esa goma, compa. Está buena. Para relajar la mente.
0: Eso, José. ¿Cómo no?
1: De acá de Changuinola, mocha. Te felicito. Está buena la tanda.
0: Gracias. Hey, ¿de qué parte de Changuinola me habla, José? ¿De qué parte de Changuinola me estás hablando? Quiero saludar a toda mi familia y a mi gente.

0: Saludos.
1: Pampa, buenos días a todos.
2: Gracias. Buenos días, abuelo Roletero, cuénteme.
1: Hace poco recogí a un señor que trabaja en la estación de Los Robles, Plaza Tocumen.
2: Sí.
1: Que el tipo se había ido con el tanque lleno y se había llevado la manguera.
2: Ajá.
1: Y que para que el seguro pagara lo que el tipo se robó en gasolina, tenía que ir a poner la denuncia en la DIJ que está de abajo en Los Robles Sur.
2: Ajá.
1: Así que para que sepa que el seguro sí medio que cubre eso, pero tiene que poner la denuncia.
2: Ok.
1: Y casualmente, mamá, me dijo el bombero que ellos cargan placa ajena, no cargan la placa de ellos.
2: Ok.
1: Pero claro, mamá, presidente, papá. Dale, mamá.
2: Chabuelo, tú sabes que esa vaina de que si yo digo aquí que me voy a tirar para algo, diputado, representante, lo que sea, ya va a salir un montón de gente a tirarme contra. No, ese man es no sé qué, ese man parquea con un ese man no sé qué, pero así es, ey, te dicen todas las mentiras que después se convierten en verdad para algunos. ¿Me entiendes? Tú sabes que la gente empieza a tirarte contra, ¿no? Empieza a tirarte contra. Pura mentira, que después la gente la cree en verdad. No, hombre, no, bro, déjame tranquilo, que se van a meter hasta con mis hijos, con mi mamá, que en paz descanse. No, hombre, no es vaina así. Ya. Ya, ni modo, tenemos que vivir de esta manera porque no se juega limpio, abuelo ruletero, acuérdate.
3: Buenos días, mamá, buenos días. Esto se resuelve fácilmente. Porque la sinvergüenzura está por la cabeza, comenzando por la cabeza, porque yo como presidente de la República hago un decreto de una, el que no tenga placa, grúa, no que el municipio no ha llegado, que no, el que no tenga placa, grúa, porque todas las placas están en el municipio.
2: Claro. Mis amigos, una más para seguir cantando esta tarde, arrancamos Tarde Latina con el Bambán, gracias. Aquí estoy para servirte hasta las 2 de la tarde. A la 1 viene Salsa y Bandidac.

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0: Bambam. Tiene que hacer una denuncia pública entonces.
1: ¿Qué pasó?
0: Si hay en la emisora, hay uno que le gusta llevarse los micrófonos y no devolverlos. Tiene que hacer la denuncia allá, recepción de denuncia, para que pongan una medida ejemplar. ¿Tú no crees?
1: Que se lleva los micrófonos. Hermanito Jaime B dice, en la Terpel, en la persona que está en su caja y va a llenar, te piden cédula y cuando pagas te dan la cédula. Ah, mira. Ah, mira, no me lo sabía porque yo nunca llena. Bueno, yo generalmente voy a la estación de gasolina de Los Azulitos, ¿eh? No sé, pues. Sé, ay, no, pero digo, voy a una de esas que me acabas de mencionar. Sí, no tengo otra opción, ¿no? Pero mira, no me sabía esa que si llenabas el tanque. Pero bueno, ellos tendrán su lineamiento, ¿no? ¿Por qué razón lo hacen?
2: Le dice que la chácara la tienes caída. Imagínate si eso de saco y corbata no tiene ni pena y se roban los millones.
1: Tu brother.
2: Es el ejemplo que está dando el país.
1: Chay, no hay pena.

0: bomberos seguían porque, Chuchi, los manes llegan en carrazo, manes blancos, de
1: sí,
0: barba.
1: Sí, loco. ¿Serio?
0: Bien parecido, de encamisado, puro blanquito, y tanquean el tanque y van para adelante.
1: Sí, wow.
0: O sea, si llega un negro con facha de malandro, tú ves que no le despachan.
1: Claro.
0: Le piden la plata primero. Pero como estos manes vienen bien mamiteados, los manes le meten la bomba.
1: Claro, pero tú ves también que los carros, por lo menos que han salido en las cámaras, son carros que tú ves y que bien. Digo, no se ven las personas, pero son carros y que bien. No son carros que tú puedes sospechar y que yo creo que aquí, tú sabes, ¿no? Hay alguien extraño, como que estos manes no tienen plata, ¿no?
2: Hay manera de controlar eso, hay manera.
1: Dame, pa'e.
2: Y lo hacen solamente con una bomba, que es la única que no tiene el autoservicio.
1: Ajá.
2: No vamos a entrar en detalle mencionando la bomba, pero es la única que sale frecuentemente en los videos.
1: Ok.
2: Y la manera para evitar eso, sencilla. Caballero, si va a despachar más de 40 balboas o cantidad alta, se tiene que bajar del vehículo.
1: Claro.
2: Y demás. No espera afuera, cancela afuera todo.
1: Claro.
3: Buenos días, mamá. Buenos días, Juan Van, el man del flow. Lo que pasa, Juan Van, que por eso el sistema de Estados Unidos cambió, porque al principio tenían pistoleros o bomberos, como se le llama, pero ya eso no existe, los bomberos no existen nada en Estados Unidos. Tú tienes que entrar adentro, al free market, pagar tu gasolina, salir y servírtela tú mismo.
1: Claro.
3: Pero en Panamá todavía aquí la gente tiene ese empleo, aunque sea, pero en Estados Unidos ya no existe bomberos, por eso tú mismo pagas y después tú mismo te sirves tu gasolina y ya está, eso ya controlado, Juan Van.
1: Claro, entiendo. Bueno, ojalá y eso, bueno... Lo importante es tener bomberos en las estaciones de gasolina y que por lo menos hay empleo. A mí me gustaría que sigan los bomberos, de verdad, digo, los pisteros, se les llama los pisteros, según nos dijo un amigo, que sigan porque, ¿me entiendes? Para que genere empleo para la gente, para que haya gente que se gane su platita, ¿me entiendes? Por mí que sigan los pisteros, pero sobró, en vivo, hermano, cobren antes, mejora.
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1: Una más para seguir cantando, señoras y señores, que esto dice...

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0: la 1 de la tarde, Salsa y Banda. Ya que están preparados ustedes. Me crían por acá, dice Bambán. Estamos todo el crew, todo completo, todo, todo, todo. Todo el crew completo estamos. Ah, pero uno. Qué risa. Ya mínimo yo podía comer ahí a Arito. Arito Fidelity que ve, que mira la mocha, me acaba de mandar un banquete. Ah, me acaba de mandar un banquete y que. Chao, pero ese banquete. Y te va a hacer el bus con los pelados de Fidelity, Arito. Chao. No quieres la envidia de la demás empresa. Todo el mundo quiere trabajar contigo. Chao, ya qué menuzote. Mira ese arrozote, un montón de pollo, de carne. Ese de hoy, pero no puedo pasar y tú no puedo. Llama al Yaya para que pase a comer contigo, pues. Mira al Yaya que anda por ahí, que dice que no ha almorzado, que quiere comer bastante nécar. Llámalo, no sé, pero para que vaya por lo menos allá. Acompañarte, acompañarlo. Saludos a todo el crew de Feli, te dice mamá, te estamos escuchando. Nuestras tardes sin ti no son nada.
1: ¿Y cómo hacer para?
0: Me la voy a creer, dame tirado una flor, bro, que esa después no se la cree y después. Ay, que lo envidia después en la avenida. No quiero eso, Arito. Saludos para todos los pelos ahí de Fidelity que están escuchando en el hangar al Bambán. Y si estamos esperando la hora de Salsa y Bandidaje, siempre la bota. Quiero saludar a Johnny. A Johnny. ¿Qué pasó, Johnny? ¿Cómo está Johnny? Bueno, vamos a hacer algo, Bambán, Johnny. Saludos, Johnny. Vamos a hacer algo de por ahí con la banda. ¿Te parece si hacemos algo con la banda, con la orquesta? Orquestita, tomamos algo bueno live. No sé qué va a ir tú, Johnny, no sé. ¿Sí te parece? Bien. Bien.

Dice, buscando sus flores amarillas. ¿Cómo está la que doy? ¿Ya regalaron flores amarillas o no? ¿Ya le llegó el encarguito de flores amarillas o no? Hoy hay que regalar flores amarillas, así como floricienta. Así que busque la suya, ¿eh? ¡Saludos, Jackie! Toda la gente de Arrocísimo.

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0: Ya en breves minutos arrancamos Salsa y Bandidaje, así que vayan preparando. Bueno, la gente que me ha enviado mensajes por acá, que todavía me está opinando referente a lo que estábamos conversando nosotros, las estaciones de combustible, ¿cierto?
1: Buenas tardes, compadre. Mire, eso de pedir cédula de licencia, ellos pueden tener la cédula o la licencia de alguien que le han robado.
0: Ajá, bueno,
1: y entregan eso. Te lo digo porque hay varias estaciones de combustible. Ve más a la de la Terpel de La Pulida, la Cirilo Maxwin.
0: Sí.
1: Y verás la cantidad de licencia y cédula que tienen ellos en la vitrina.
0: ¿En
1: y que se fue sin pagar, ladrón de combustible.
0: Creo.
1: Eso da vergüenza, hombre. Cóbrenle primero y después despáchenle el combustible.
0: Oh.
1: Y ahí se acaba el problema.
0: Conchale, brother. Mira tú, qué lío, ¿no? Seguimos salseando, óyeme. Hoy es día de flores amarillas. Ya regaló su flor amarilla. Aquí llegó un ramo para el Yaya. No les voy a decir qué decía la tarjetita ni quién lo mandó, porque bueno, ustedes saben, ¿no?

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0: Estamos en modo salsa y bandidaje. ¿Lo sientes o no? ¿Te gusta o no? ¿Lo estás viviendo o no?
1: Me estás volviendo.
0: 6274-3609 en acción. Estás.

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2: Dice papá, por acá da la ruta del viernes. ¿Dónde vas a estar con tu banda, papá? Ahí te voy a decir ahorita, sube, sígueme, @ el Bambam 21 y sale.

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0: de semana para ti y para todos los oyentes de la mejor emisora de la calle. Que tengan una excelente semana a todos, en compañía de las 3 horas muy divertidas de la calle, con salsa y bandidaje. Para salsa y bandidaje, Luisito Carrión, cúlpame, saludos.
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0: Amán, amán, buenas tardes. Para Sassy Bandidaje, Puerto Rican Power, solo pienso en ti.
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0: este Salsi Bandidas de hoy vino brutal, bro. Que es criminal. O sea, que le están mandando un fan también, compa, a Martín, ¿eh?
1: Ey, Bambam, ¿por qué tú crees que a Francisco cuando va a echar gasolina le piden de una vez y que licencia? Manda tu licencia. Así vaya a echar $10, que es lo más que he echado en el Accent.
0: Regístrate. 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
5: Buenas tardes, Bambam. Para Salsa y Bandidaje, yo puedo equivocarme. Saludo para Carlos Hidalgo, el Superturismo.
0: Bueno, y está despido, señores. Hasta mañana.

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Buenas tardes, Panamá. Buenas tardes, mi gente. ¿Cómo estamos, hombre? Bienvenidos al Prime Time. Buenas tardes para todos, bienvenidos al Prime Time. Soy Humberto Enríquez, Humberto Matic DJ. Arrancando con salsita. Ustedes saben que el lunes arrancamos y terminamos con salsa. Sí, señor. Espero que estén teniendo un lunes fantabuloso. Espero que todo esté tuani. Que le estén pasando bien, increíble en el trabajo.

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1: Estoy arrancando sabroso, no es por nada, pero estoy arrancando sabroso,
2: Estoy en el 6274-3609. Repórtame sintonía. ¿Qué es lo que es?

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0: Solo por ti vivo y muero.
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0: Mi amiga Veira, ¿cómo estás, cariño? Un fuerte abrazo.
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0: Un beso y un te quiero. Gracias por estar en sintonía como siempre.

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0: que escuchó al Biscrepo cantando. Por ahí hay un video que está viral del Biscrepo diciendo que Bad Bunny lo chifló y que no quiso colaborar con él. ¿Ustedes qué opinan de eso? O sea, yo le voy a ser sincero. Al nivel que está Bad Bunny ahora mismo, y obviamente hay que respetar toda la carrera y quién es el Biscrepo, pero hace una colaboración, no sé. O sea, que Bad Bunny es el top of the top del urbano en este momento, y eso no hay que negarlo. Pero yo no sé, yo teniendo la posición de Bad Bunny, yo creo que tampoco hubiera colaborado, porque digo, el Biscrepo es un chacal, eso no se le puede negar, pero no sé, yo siento como que está bien, no pasa nada, ¿no? ¿Usted qué opina? Yo creo que el Biscrepo quería decirle a Bad Bunny la canción ¡Cógelo!
1: Mate, mate, mate. Feliz lunes, adivina, esa canción me acuerda de ti, la única. Tú no eres la única, tú eres el único.
0: Ay, Dios.
1: Ey, ahí vi que hiciste algo. No sé dónde buscar esas directrices en tu canal de Vamos al Mambo. O sea que yo te sigo hasta el baño.
0: Ya, mi hermano es fleta, loco. Un abrazo. Bueno, te espero en el karaoke de Métele Más este jueves, pues si me sigues a todas partes, vamos, llévate el jueves, un rato ahí, para que te tire una lírica, oye, para que te tome un cubetazo, algo. Te espero el jueves, ya que dice que me puedes seguir en el baño de Métele Más también. ¡Hombre!
1: Biscrepo que fue a su esquina, hombre, él mismo tiene, échate pa' allá.
2: DJ, buenas tardes a ti. Yo, Bad Bunny, yo fuera colaborado, porque sea como sea, todos somos artistas. Yo fuera colaborado. Puede salir algo criminal entre ellos dos ahí. Acuérdate que Vicosí tiene una salsa mezclada con Gilberto Santa Rosa y que he chocado con la vida. Imagínate que esto lo mande a la gana así en forma de merengue, sería criminal.
0: Ese Vicosí con Gilberto no se llama He Chocado con la Vida, se llama... Ay, se me fue el nombre, como que... Lo grande que es perdonar se llama, ahora que me acuerdo. Es que es salsón, eso sí es verdad. Pero es que lo que pasa es que yo pienso que Bad Bunny está en otra estrofera, en otro sistema. Ahora, ahí también hay, me imagino, no sé qué disquera, creo que son diferentes disqueras, no estoy seguro de eso. Pero... yo siento que no es el momento, de repente más adelante. Ahí el Biscrepo sacó también una canción ya hace algunos meses atrás con Arcángel. No se escucha di que mal, di que di que ay, que... Pero tampoco está di que tan hot. No está di que tan... Es una buena pieza, pero no hay que... No di que súper hiper comercial. Suena bien, está nítido, bien producido. Ustedes saben cómo esos manes trabajan nítido. Pero tampoco es una vaina que se pegó di que... Capaz que yo estoy diciendo esto y muchos de ustedes ni siquiera saben que el Biscrepo tiene una canción con Arcángel. Suena bien, tiene buen flow, tiene el tópico es pretty y todo, pero... Pero no pasó más allá, entonces no sé, Bad Bunny puede decir, ya yo no voy a perder mi tiempo por el momento, ¿no?

0: Pero, digo, también son cosas que, obviamente, el Crespo estuvo muy pegado. Ahora, el Crespo en redes sociales está hot. Ese man sigue estando pegado y en los podcasts que va, ya tienen buenos números. Los videos que ha remasterizado o los videos que ha vuelto a hacer también están pretty. Tiene buen contenido. El man está moviéndose pretty, tiene buen contenido, pero obviamente... La música en sí, la música, lo que no es de que está pegado. Ustedes saben que el merengue, las cosas como son. El merengue, no, dime cuándo tú escuchas un merengue sweet nuevo y que así, tiempo de antes. ¿Desde cuándo tú no escuchas un merengue tiempo de antes así que sweet?
1: Apretadito.
0: Dime tú. Entonces, por ahí pienso yo que puede ir tú ahí, suave, hermano, ¿qué te pasa? ¿Sabe, hijo, loco? El Crespo, baby. ¿Me explico?
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Ahora sí, disculpe que estaba hablando, pero no sé qué pasó aquí, a quién pusieron esta vez en la consola. Pipe, este man a Willy González, yo no sé qué le pasó, quiso venir y que hacer todas las canciones nuevas y la gente le está dando palo hace un tiempo atrás. Y la verdad es que uno ya está acostumbrado. Ahora, yo creo que esto lo hacen por vainas de disqueras, como estos manes estuvieron amarrado tanto tiempo a esa disquera, esa vaina. No sé si es que las regalías no le quedan completamente a ellos o qué, pero entonces él como que quiso venir y que a hacer las canciones nuevas, tú sabes, para subirlo a su canal de YouTube y, bueno, coger su vaqueo y su plata completa. Pero es que estas canciones nuevas, uno está muy acostumbrado, el oído está muy acostumbrado a escuchar los éxitos como son y los éxitos del pasado. Uno está acostumbrado, o sea, tú escuchas esta vaina, déjeme, con el permiso del 2x1, porque estábamos escuchando, pero si tú escuchas esto,

0: Yo pongo esa vaina aquí en la emisora y ustedes me tiran piedra. Claro, no va a faltar el que va a decir, no, hombre, está loco, a mí me gusta esa. Está bien, pero chuzo, yo creo que lo yo te acostumbro a que ya escuchemos los éxitos como son, del pasado como son. Y nada, yo siento como que... ¡Sí! ¡Sí!
1: ¡Qué fantástico es el amor!
0: Oye, tengo que irme a la pausa.
2: Buenas tardes, mi hermano, te voy a decir algo. Elvis Crespo es tremendo cantante, hermano. Tiene una adicción, se le entiende clarito, tiene tremendo flow. Bad Bunny tiene que dar gracias que Elvis Crespo quiere colaborar con él. No se le entiende ni papa. Yo no sé qué es lo que tiene metido en la boca. Yo no sé la gente, la verdad que te voy a decir algo, licenciado. En este mundo la gente se está volviendo loca. Un man que no se le entiende un carajo. Lo tienen de primero en todos los hits. Yo no entiendo este mundo, la verdad.
0: Bueno, hay opiniones, obviamente.
3: Pero el Elvis Crespo también está cogiendo la misma maña de Bad Bunny, que en los conciertos de vestirse mujer con falda y que las uñas largas. O sea, el mismo flow de Bad Bunny ya se le está pegando a él, y él no era de ese flow. Los zapatos que usa falda y zapatos con tacones, así estilo tacones, en los conciertos de Elvis Crespo. Él no es ese flow.
0: Es sueco. Dice, y yo ya dije, ¿qué pasó? Buenas tardes. Saludos a Yami. ¿Por qué, Yami? Mírame. Gente, voy a la pausa y seguimos conversando y escuchando buena música. Ya vengo.
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2: Voy a la pausa comercial. Última hora de programación, mi gente. Vengo con salsita para cerrar, claro que sí.

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pausa, que especial volvemos con la recta final ya, mi gente. Dice por acá un saludo en especial para el veterinario Sergio David Galvis, que nos visita desde Bogotá. ¿Cómo no? Saludos a los amigos de Bogotá. Saludos a Janet. Hola, Janet. Saludos.

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0: A toda la gente que está en el tranque, pero con la calle gozando. Buenas tardes, lo que queda. DJ Omar en cabina de la calle. ¡Feliz lunes!
1: Mira, no se olvide el maestro Benito.
0: Y no se olvide la gente que no le gusta el tamal con pasita.

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2: 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Algo que no puede faltar en diciembre también es una botella de algo en la mesa. De vino, sidra, licor. ¿De qué? Dímelo, Rada.

0: Dice mi compa Chombo C3 que una botella de vino Blackberry.
1: Oye, te vamos.
0: No sé de esa, compay.
1: Como el paso de... del conejo.
0: Epa, Romponche también. Saludos a Paola. Ey, pero Romponche... afuera está bien, eso no se daña, eso no hay que poner en la nevera.
1: Venga, muchacho.
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0: Ponche de huevos con alcohol o sin alcohol.
1: Quiero beber contigo.
0: ¿Recuerdan esas amistades que

0: emprendimiento de venta de romponche. Y me daba como cosita porque las cuatro personas me escribían y que mira, tengo esto. Por si me quieres apoyar.
1: Yo quiero gozar.
0: Papa, la gente se las ingeniaba para buscar.

0: Definitivamente, Chombo C3 me falta porque no soy bebedor. Así que ahí sí fallaste, compadre. Bebedores Yair Alexander.
1: Esta noche quiero gozar.
0: Un man atleta, un man. ¿Qué pasa, papo? Un man deportista.

Ese era el vino que nos ponían en la mesa a los menores en el ton. Ah, es que acuérdate que en Colón venden algunas cosas que no salen de allá. Quedan al interno de Colón. Hay cervezas que venden allá que no salen de Colón. Quedan ahí que por tema de que llegan ahí a la zona libre y la pueden vender ahí, pues, al interno. O algunos son como contrabando. Es una vaina de Colón.

fuerte. Trajo Chiricano Meto. Esa es otra, el mundo paralelo en Panamá, Chiriquí. Allá es otra onda. Obviamente, lo mejor. Siempre es lo mejor en Chiriquí, obvio, ¿no?

vino, nada de nada. Nada, señor. No es que mi mamá no, ni mi abuela, ni mis tías sí, pero bueno, no sé, pues no, nunca quise como entrar en esa onda por cuestiones de paladar. Estaba el entorno, pero no el deseo. Esos tiempos navideños o tiempos de fin de año, está lejos de su casa, lejos de su tierrita, en otra provincia, en otro país. Oye lo que viene. La calle. Los que vivimos esa experiencia cada diciembre. Son las 6:25 en todo, pero más somos La Calle, aquí está La Banda Gorda.

0: ¡Cachimbo! Esta es una bandota, loco, la banda gorda, la banda fat. El que sabe de merengue sabe de qué estamos hablando, ¿ah? ¿Eh? Es más.
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0: Cae la tarde de manera espectacular. Asómense al horizonte y miren eso. ¡Qué espectáculo! Como el amanecer de ayer. ¡Qué bonito amanecer ayer! Sobre todo corriendo y recibiendo ese amanecer. Hey, vaticiné, auguré lo que iba a pasar ayer con personas con relación a la maratón. Estalló ese TikTok e Instagram con quejas. ¡Qué locura! Pero bueno.

0: una pequeña pausa en la calle. Quédate ahí. A la gente que va rumbo a casa en el tranque, gracias por la sintonía.
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0: Habla en serio. Accede a arroba la calle 925, arroba LAKY 925 en Instagram. Miren las historias, cómo es el encendido de arbolito de la calle, porque de día, como hay luz, el sol y todo, bueno, no lo encienden, pero le toca al DJ Omar encenderlo. Bueno, materia de salsa, quiero tocar lo que nadie tocó. ¿Qué viene, pues? El que sabe, sabe.
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0: Besar lo que nadie besó, mi amor. Intentarlo todo contigo, en cualquier lado. Ay, ay, ay. Bueno, bueno.

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0: gente que hace su anuncio clasificado en TikTok. Me he dado cuenta de eso. Sobre todo chicas, y que estoy soltera, tengo 35, todavía no tengo novio, no sé qué, ¿qué puedo hacer? Porque no puedo estar sola, no lo puedo creer, que no hay hombre.
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0: Entonces también algunas con el cuento y que no, porque hay muchos princesos, que no sé qué, que no.

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